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0: 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Único confiando en el Señor día a día, cada día en nuestras vidas, nuestras familias, seguirnos perseverantes, seguirnos con más fuerza, seguirnos hacia adelante, mis queridos hermanas, mis queridos hermanos jóvenes, señoritas, en esta hora ya, la hora, los jóvenes, señoritas ya han salido de clase, de los colegios, escuelas, algunas universidades. Algunos siguen mañana, sábado y domingo, siguen lo mismo cada día, pero algunos jóvenes ya hoy tarde ya en su casita descansando, haciendo alguna cosita.

Así es, de esta manera, complaciendo con estas hermosas alabanzas con nuestro hermano solista José Vaidal, y así alabando, glorificando al Señor para cada uno de sus hogares, de sus familias en esta hora de la tarde. Muchas bendiciones, saludos cordiales para cada uno de ustedes, mis queridos hermanos y amigos, ya están conectados a través de Radio Z1 y a través de esta plataforma Radio Z1. Que el Señor les bendiga, nuestro hermano primer saludito de esta hora. Nuestro hermano Manuelito Quilamunga dice buenas noches, hermanas, saludos desde la provincia de Esmeralda. Dios te bendiga, mi querido hermano Manuelito Pilamunga. Un saludo para toda su hermosa familia, para su congregación. Igual fuerte abrazo allá en provincia de

Algunos están separados del Señor, pero comparte, mis queridos hermanos, queridas hermanas. Ahora, muy contento, muy agradecido con nuestro Padre Celestial, porque Él nos da

vida y salud cada día, cada momento por él. Hemos podido estar a través de esta emisora Radio Z1. Que el Señor Todopoderoso le bendiga, hermano Manuelito Pilamunga. Saludos cordiales para todos. Un fuerte abrazo para toda su hermosa familia.

0: César Guaranga fue impactado por Dios en junio de 1999 como el siervo más humilde de los Salmos de David. Desde entonces ha dado todo su amor y talento, alcanzando a ser el merecedor de un rápido éxito. Contigo Soy Feliz, Razón de Vivir y Por Tu Amor son los tres trabajos discográficos grabados cuando formaba parte del grupo Salmos de David. Posterior, atravesó una prueba de fuego y agua, y al reencontrar el camino del Poder Supremo, desde el 25 de octubre del 2008, ratificó su amor a Dios. Es ahí cuando se proyecta y crece como César Guaranga, Evolución Andina. Y desde entonces, por medio de su voz, lleva el mensaje en cada una de sus interpretaciones, hasta que en el 2009 graba su CD titulado Esperanza de Vivir. Esperanza de Vivir. E inmediatamente también produce sus primeros videoclips. Así, tan solo resta decir que la historia de César Guaranga continuará.
1: Gracias Dios, a pesar de momentos difíciles de nuestras vidas, siempre estás junto a nosotros. Te fuiste papá, pero sembraste una gran semilla en nuestros corazones. Hoy, aunque no estés junto a nosotros, seguiremos.

De esta manera seguimos con cada uno de ustedes, mis queridos hermanos y amigos, en esta hora de la tarde, con esta gran bendición que Dios ha podido exaltar. Dios ha dado armonía, fuerza para cada uno de ustedes, nosotros también, para poder llegar a sus lugares, a sus casitas de esta manera, haciendo unas hermosas alabanzas que nos da cada día más, para poder levantarnos, esforzarnos en esos

gracias por estar conectado, por estar escuchando a través de Radio Z1 1400 AM, amplia y modulada, cada día, cada momento.

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abrigo, el altísimo, morará bajo la sombra de un potente Nenacho, el que habita el abrigo del altísimo, morará bajo la sombra del unipotente. 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Qué bello es alabar al Señor, permanecer unido a mí como yo lo estoy vosotros. Ningún sentimiento puede producir fruto por ser mismo sin estar unido a la vida. ¿Achú? 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Siempre paipa suma canto cuna, suma pay Dios tan habana, suma maravilloso. Paipa casuma en permanecer unidos. 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De eso nunca nadie puede dejar o apartar, porque el Señor está siempre con cada uno de nosotros en todo momento, queridos hermanos y amigos. En esta tarde, en esta hora, tenemos una esperanza en el Señor. Él es nuestro castillo, es nuestro refugio, nuestro Señor Todopoderoso. Siempre, cada día, confiando en el Señor, tenemos una

esperanza. Un día cuando estemos, ya no estamos en esta tierra, vamos a estar con el Señor, vamos a estar con nuestro Padre Celestial. Así que cuando estamos en esta tierra, debemos seguirnos, buscarnos cada día, cambiar nuestros corazones, nuestra mente, y cada día más vestir como nuestro Dios nos quiere, nos ama. Así día a día seguir buscando, queridos hermanos y amigos, en esta hora de la tarde, muy agradecidos, muy contentos con el Señor, porque Él nos ha dado esa habilidad, esa fuerza a cada uno, hombres y mujeres, jóvenes, para podernos seguir escudriñando, para poder a través de esta emisora compartir la palabra del Señor. No sabemos la vida, las situaciones pasa en cada familia, cada hogar. Por eso este Salmos nos dice, precioso que tiene como central de la confianza y la protección de Dios, desde los primeros que quien se refugia en Dios, así de él su casa está bajo la protección de Todopoderoso. Así que, queridos hermanos, queridas hermanas, donde quiera que nosotros estemos, Dios está siempre con nosotros. Así que con todo ánimo, con toda fuerza, vámonos a seguir hacia adelante confiando en el Señor, trabajando con todos nuestros corazones, con toda nuestra alma, seguir perseverando en el Señor, enseñando a nuestra familia, nuestros hijos, nuestros nietos, enseñando, llevando a la casa de Dios para que ellos también de pequeño crezcan en las cosas de Dios. Cuando hace grande, cuando hace ya mayores, cuando ellos están empalpados en las cosas de Dios, nadie puede apartar del camino del Señor. Y cuando uno ya está grande, ya no se puede, cuando están grandes, cuando

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El que habita el abrigo del Altísimo se acoge a la sombra de Todopoderoso. Yo le digo al Señor, tú eres mi refugio, mi fortaleza y el Dios que, en quien confío. Solo Él puede librar de la trampa del cazador y de mortíferas plagas. Pues te cubrirá con sus plumas debajo sus alas, hallarás refugio, su verdad será tu escudo y tu boluarte. Y no mentirás el territorio de la noche ni la fecha que vuelve día a día. 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

del parte del Señor para cada sus hijos, para cada sus hermanos y amigos que conocemos la palabra del Señor. Ese es un regalo para cada uno de nosotros. Así que, queridas hermanas y amigos, también...

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Hermanita Fanny Malán, Dios bendiga, igual nuestra hermana Rosario Paredes, Campis Uyakungi, Nacho Campis Nyahuasito, y Mapikangi Cayoras Kuna. 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

0: familia, cada hogar con eso. 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
1: Con Cristo tendrás. Solo que te
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Mateo 19:20, Ricupicanimi. Todo esto lo he hecho desde mi juventud, que más me falta. 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Marcos capítulo 10, verso 21, 22, pica, cachnaminin. Una cosa te falta, anda, vende todo lo que tienes, y da a los pobres, y tendrás tesoro en el cielo, y ven y sígueme, toma tu cruz. Pero él, afligido por estas palabras, se fue triste porque tenía muchas posiciones. 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Porque nada hemos traído a este mundo y nada podemos llevarlo. Así que si tenemos ropa y comida, contentemos con eso. Los que quieren enriquecerse caen en la tentación y se vuelven esclavos de muchos deseos. Estos afanes insensatos y dañinos hunden a la gente en la ruina y en la destrucción. Porque el amor al dinero es raíz de todos los males. Por codiciarlo, algunos se desviaron de la fe y se han causado muchísimos daños o dolores. 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Mateo capítulo 6, 19, 21 pe, Jesús y mashkashina. No os hagáis tesoro en la tierra, donde la polilla y el orín corrompen, donde ladrones minan y hurtan, sino haceos tesoro en el cielo, donde ni la polilla ni el orín corrompen, y donde ladrones no minan ni hurtan, porque donde esté vuestro tesoro, allí estará también vuestro corazón. 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
2: Un caballero me dice: señor Palau, crecí en un hogar netamente cristiano. Cuando empecé a trabajar, me casé. Mi esposa, quien no tenía temor ni amor a Dios, me llevó a su ambiente de fiesta, de vicio y de bullicio. Hace pocos meses, mi esposa, quien tiene 29 años, se enamoró de un muchacho de 19 años, hermano de una comadre. Ahora me está pidiendo el divorcio. Tanto el muchacho como la comadre están viviendo en mi casa. Yo me doy cuenta de mi error, por haberme apartado de Dios. Estoy arrepentido. Tenemos dos hijos y no quiero separarme. Quiero formar un hogar feliz. Pero mi esposa no quiere volver sus ojos a Dios. Está enceguecida. ¿Qué debo hacer, Palau? Mi estimado caballero, primero lo que usted me está diciendo es que usted se dejó arrastrar por su novia y su esposa. Usted me está diciendo, primero, que se dejó arrastrar por su mujer. Segundo, que usted rompió todas las leyes de Dios casándose con una mujer que no tenía ningún interés en las cosas espirituales. Tercero, usted me está diciendo que su suegra y este joven de 19 años, y me desprecia lo que usted me está diciendo, pero que este joven y su suegra están viviendo en su casa. Ahora yo le pregunto, caballero, ¿usted va a ser el hombre de su hogar o se va a dejar llevar por las narices por su mujer y su suegra y este jovenzuelo de 19 años? Caballero, primero, es hora ya que usted se imponga como la cabeza de su hogar. Haga salir de su casa al muchacho y a esta comadre ya, ya, ya. No espere un día más. ¿Usted es hombre o no? ¿Usted es la cabeza de su hogar o no? La Biblia dice, el hombre es cabeza de su mujer, así como Cristo es cabeza de la iglesia. Usted hoy, escúcheme bien, ahora mismo, llame a esa comadre, llame a ese jovenzuelo, y si usted se me marcha, ya, en este momento no los quiero ver más. Tomen sus cosas y se me marchan de la casa. Segundo, su esposa necesita ver en usted, caballero, un hombre íntegro, un hombre recto, serio, y a la vez un hombre amoroso. Usted se dejó arrastrar al mundo por esta mujer. Ya basta, caballero. Los maridos, dice la Biblia, debe amar a su propia mujer como a su mismo cuerpo. El que ama a su mujer, a sí mismo se ama. Ya sea hombre, señor, y demuéstrele a su mujer que usted todavía es hombre. Además, tercero, lo están observando a usted sus hijos, sus dos criaturas. Ellos están viéndolo y están observando y están absorbiendo las actitudes, las palabras, los hechos que les rodean. Ya es hora que usted les demuestre que aunque hizo errores y tuvo fracasos en su juventud, aunque se dejó arrastrar por esta mujercita suya y por esta comadre, que usted está dispuesto a renacer y a cambiar, señor, y que va a ser el jefe de la casa, la cabeza del hogar. Y si ella se quiere ir porque ya es demasiado tarde, porque ya cometió inmoralidad y porque ya es imposible hacerla regresar, entonces que se vaya. Pero usted procure ganarla. A lo mejor no ha cometido ningún pecado, simplemente que este joven a lo mejor le demuestra más cariño, afecto e interés que usted. Comience hoy mismo a estudiar la Biblia con su mujer, señor. Solicite la intervención de una pareja cristiana que venga a su casa para ayudarle a su esposa. Y con su mujer de rodillas lean la Biblia, hagan oración, arreglen su hogar, pero limpie su casa de una vez.
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1: La familia se sentó a la mesa. Una mesa grande, bien servida, para 11 personas. Era el día de Acción de Gracias en Aachen, Alemania, y el menú era el tradicional. Pavo, mazorcas de maíz, camotes, pastel de calabaza. De pronto, en medio de las conversaciones, de las risas, de los buenos augurios, algo extraño sucedió. Toda la familia sufrió súbita amnesia. Ya no se conocían unos a otros. Nadie recordaba quién era ni por qué estaba allí. No recordaba tan siquiera su pasado. En un momento eran una familia unida y feliz. En otro, un hato de extraños que se miraban con espanto. Ocurre un caso en 10 millones, dijo el doctor Walter Michler, psiquiatra de la universidad. Pero ocurre. Amigo, he aquí un caso extraordinario. Que 11 personas, todos miembros de una sola familia, en medio de una comida feliz, pierdan completamente su memoria. Y todos al mismo tiempo. Es algo súper extraordinario. Pero, amigo, no es la única familia que de pronto descubre que son extraños unos con otros. Ha ocurrido muchas veces, y eso sin sufrir amnesia. Hace algunos años, los diarios publicaron el caso de una prominente familia que estaba compuesta del padre, la madre, el hijo mayor, el hijo segundo y la hija menor de 15 años. Desde el casamiento de los padres, gente rica e influyente, parecían ser una familia unida y feliz. Y quizá lo fueron por un tiempo. Pero un día el padre cayó presa de un amor ajeno. La madre despechada siguió el mismo ejemplo. El hijo mayor se volvió homosexual, el segundo drogadicto, y la hija adolescente, un día de tantos, se encontró embarazada. El pecado había entrado a la familia tradicional y los había enajenado a todos. Seguían viviendo en la misma casa, llevaban todavía el mismo apellido, pero cada uno era un extraño para el otro. Amigo, la casa, el apellido, la riqueza, el compartir algunas reuniones sociales no hace una familia unida. El tener la misma ideología política o aún el practicar la misma religión no hace todavía una familia unida. El único que une, mi amigo, que amalgama, que cimenta, que solidariza una familia es Cristo Jesús. Cuando el ser humano hace de Cristo el Señor de su vida y cuando hay un total sometimiento a las leyes de Dios, entonces hay unión y paz en el hogar. Someta, mi amigo, su vida y su hogar a Cristo Jesús.
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0: especialmente de mujeres solitarias que buscan un marido. Otras vienen de niños que han sido abandonados. El jefe de correos ha tenido que hacer una decisión. Vamos a quemar todas estas cartas. No podemos hacer otra cosa con ellas. Esta noticia de tantas cartas enviadas a Jerusalén y dirigidas a Dios tiene que hacernos reflexionar. Que haya gente en el mundo urgentemente necesitada y que no sabe cómo hallar a Dios es lo más triste que se puede imaginar. Que haya necesidad de dirigirse a Dios es evidente. Que este ha sido el anhelo de todos los hombres de todo tiempo también es evidente. Que todo individuo se sentiría feliz si Dios le diera la respuesta que necesita también es evidente. En el libro de Job, quizá el libro más antiguo de la Biblia, se expresa el mismo anhelo. Dice lo siguiente: ¿quién me diera el saber dónde hallar a Dios? Yo iría hasta su silla, expondría mi causa delante de él y llenaría mi boca de argumentos. Amigo, para satisfacer esta necesidad, los hombres han inventado toda clase de religiones y han fundado toda clase de ciudades sagradas. En cierta ocasión, Jesús pasaba por Samaria y junto a un pozo se encontró con una mujer samaritana. Ella en la conversación le dijo a Jesús: nuestros padres adoraron en este monte y vosotros decís que es en Jerusalén donde se ha de adorar. A lo que el Señor respondió: los verdaderos adoradores adorarán al Padre en espíritu y en verdad, porque también el Padre, tales adoradores, busca que le adoren. Amigo, Dios no está circunscrito a ningún lugar, a ninguna organización, o a ningún orden, o a ninguna religión. Si se tratara de describir el lugar donde se halla, habría que decir que se le halla en el lugar de la necesidad de uno. Se le halla en el corazón del arrepentido. Se le halla en el dolor del humilde y más que todo, se le halla a los pies de la cruz de Cristo. Él, mi amigo, mi amiga, está ahora mismo tocando a la puerta de su corazón. Ábrale la puerta y déjelo entrar. Él quiere ser su seguro y eterno Salvador.
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1: Es una pila enorme de cartas. Y cada día entran nuevas. Llegan entre 50 y 100 cartas diarias, principalmente de Europa y América, aunque también del resto del mundo. Se trata del correo de Jerusalén, y las autoridades no saben qué hacer con ellas. Son cartas que van dirigidas a Dios en Jerusalén. Una carta venía dirigida así: el Señor del mundo, trono de gloria, séptimo cielo, Jerusalén. Algunas de estas cartas contienen pedidos de ayuda.

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1: Así dice Jehová, creador tuyo: no temas, porque yo te redimí, te puse nombre, mío eres tú. Cuando pases por las aguas, yo estaré contigo, y si pasas por los ríos, no te ahogarás. Cuando pases por el fuego, no te quemarás, ni las llamas arderán en ti.
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0: responde. Soy una chica de 19 años, me dice esta carta, y tengo un complejo terrible de ser fea, señor Palau. Quizá a usted le parezca ridículo, pero créame que para mí es un problema que me cohíbe frente a mis amistades y por lo tanto trato de evitar las reuniones sociales. Cuando alguien inconscientemente me lo dice, me encierro a llorar en mi cuarto con deseos de no volver a salir. Señor Palau, soy de mal carácter y con un estado anímico totalmente deprimido y a pesar de creer en Dios, me siento completamente sola. Intente usted de ayudarme, por favor. Mi estimada chica, de 19 años, me da tristeza que tenga un complejo de ser fea. Casi seguro que si yo la veo, usted es una chica bonita, solamente que a usted le parece que es fea. Ahora, vamos a suponer que hubiera tal cosa como ser fea. En mi opinión, nadie es feo de por sí. Puede que la apariencia física no sea lo mejor, pero eso se puede superar fácilmente con un carácter correcto. Primero, su problema, señorita, es más bien psicológico-espiritual y no físico. Hay muchos mal llamados feos y feas en el mundo. Digo mal llamados, que no le dan ninguna importancia a su estado físico, sino a los valores que exaltan la integridad y la personalidad del individuo. Y salen triunfantes y superiores a muchos mal llamados bonitos. O, aunque sean bonitos o bonitas, que no tienen el carácter sólido. Segundo, señorita, la gente le amará y le respetará a usted por su temperamento dulce y amable, y no porque sea fea o bonita, llamativa o no. ¿Me explico, señorita? Usted lo que necesita es ser amada y respetada por su temperamento, por su carácter, no por su apariencia física. Generalmente cuando una persona le quiere a uno meramente por la apariencia física, es muy superficial ese querer. Y ese tipo de querer desaparece con mucha rapidez también. Usted va a notar que muchas personas muy llamativas físicamente no tienen hogares felices. Puede que tengan dinero, pero no tienen felicidad. Entonces, yo conozco muchos hogares y parejas y personas que humanamente, ante las fotografías, ante Hollywood y las películas, no se los llamaría bonitos, pero que su carácter es tan fantástico que la gente los ama hasta la muerte. Sea usted una de esas señoritas. Tercero, todo lo que haga, hágalo con amor, para la gloria de Dios. Como dijo Jesús, yo os digo, amad a vuestros enemigos, bendecid a los que os maldicen, haced bien a los que os aborrecen, orad por los que os ultrajan y os persiguen. Esa es la actitud que usted debe seguir, como dijo bien nuestro Señor Jesucristo. Si usted ama aún a aquellos que inconscientemente la tratan mal, usted va a ser una persona bonita y hermosa. Por último, querida señorita, a los 19 años, acepte usted a Cristo en su corazón. Cuando el mismo Espíritu de Dios viene a controlar su vida, usted va a entender lo vano que son sus temores y va a recibir muchas cualidades o dones del Espíritu Santo y su carácter va a ser hermoso. La Biblia dice que el fruto del Espíritu Santo es amor, gozo, paz, paciencia, benignidad, bondad, fe, mansedumbre, control propio. Y eso es lo que hace hermosa a una chica. Así será usted, querida señorita.
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1: 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Hermanos míos, ¿de qué aprovechará si alguno dice que tiene fe y no tiene obras? ¿Podrá la fe salvarle? Si un hermano o una hermana está desnudo y tiene necesidad de mantenimiento de cada día, y alguno de vosotros les dice, id en paz, calentaos y saciaos, pero no le dais las cosas que son necesarias para el cuerpo, ¿de qué aprovecha? Así también la fe, si no tiene obras, es muerta en sí misma. 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

Gloria a Dios, te adoramos, Jesús. Wow. Pastor, yo siento a Dios. Está lleno en esta iglesia. Yo siento a Dios en esta iglesia. La vida sigue. La vida no está caducada. La vida está en vigencia. Yo sé que te caíste alguna vez. Escuchaste la mala noticia. Rumores escuchaste. Alguien ha muerto espiritualmente. Alguien muerto físicamente. Alguna novedad te escuchaste y te asustaste y le dijiste, ¿y ahora qué hago? No te estanques de los problemas. Dice la Biblia, por favor. Según el Evangelio, gracias varón de Dios, gracias por la adoración. Capítulo 14, verso 13, tenga la bondad. Oyendo Jesús, diga conmigo, oyendo. Solamente diga conmigo, oyendo.

mundo. Alguna noticia escuchó Jesús. A lo mejor escuchó la mala noticia, posiblemente. ¿Alguna vez tú escuchaste la mala noticia o la buena noticia o los rumores, las críticas? ¿Escuchaste alguna vez? Jesús escuchó alguna noticia como para humano asombrante, sorprendente, asustable. Alguna noticia negligente para humano a lo mejor escuchó. Pero Jesús no se asustó de las novedades que escuchó. Vamos, diga amén. Jesús no asustó con los rumores, con las noticias que se escuchó. Agarró la barca. Agarró la barca. Inició a navegar sobre el mar Capernaum, a un desierto que se llamaba Betsaida. La gente no se quedaron en el lugar. La gente, al escuchar la novedad que algo pasó en ese entonces, la gente siguieron de pie o a pie. Dieron la vuelta. Antes que llegase Jesús, ya estaban paraditos allí. No te estanques la vida. No te quedes donde estés. La vida sigue con un propósito en el nombre de Jesucristo. Digo, la vida sigue con un propósito. No te estanques, no te asustes, no te quedes asombrado, no te quedes asustado, no te desmayes, porque su vida y mi vida tiene un propósito. Dios tiene un propósito para su vida, para mi vida. Ese propósito está ya ahora. Ese propósito, bajo ese propósito iniciamos a caminar. Coro de la iglesia, tú no estás fuera del propósito, tú no estás fuera de las estatutos, reglas. Aunque la iglesia dice, así dicen los estatutos, así dicen los reglamentos, así dice la acta constitutiva. Aquí el que manda es el pastor, aquí manda el diaconado, aquí manda los ujieres. ¿Sabe qué? Aunque diga lo que diga, tu vida tiene un propósito para servir a Dios en el nombre de Jesús. Oyendo Jesús, se apartó de allí en una barca a un lugar desierto y apartado. ¿A dónde se fue? A un lugar desierto y apartado. Él no buscó un hotel. Él no buscó un restaurante bueno. Él se apartó a un desierto y a un lugar silencioso, apartado. Y cuando la gente lo oyeron que Jesús había ido, le siguió a pie desde la ciudad. Y saliendo Jesús vio una gran multitud y tuvo compasión de ellos y sanó a los de ellos, a los que ellos estaban enfermos. Por eso el pensamiento de esta noche es, pastores, ministros del Señor, la vida sigue. ¿Qué noticia escuchó Jesús? Ima novedad tatuyashkanga Jesuska. Una novedad sorprendente, desmayante. Una novedad asustosa. Alguien me dice uno de estos días en una reunión, dice, pastor Manatamianca, libre granoguna chajigunca. La sequedad está en el Ecuador y en otros países. Pero yo le dije, dale gracias a Dios. Pero todo parece que está a un alto costo de la vida. No, digo, la col está baratísimo, la lechuga está baratísimo, las papas bajaron, los choclos bajaron, la arveja está al piso, las moras están al piso, el negocio del pastor Luis ya está abajo. A los que están acá no entendieron, mejor también. Yo tengo un poco de plantación de moras. Vendíamos a 12, 13 dólares dos cajitas chiquitas. Vale 18, 20 dólares. Pero ahora, $3 las dos cajas. La gente dice, está sequía, ya no hay comida, no va a producir la tierra. Acuérdense en tiempo de Isaac, eso está en Génesis 26, en Gerar.
Isaac humanamente dijo, ya está la sequía, me voy a Estados Unidos, así dice la gente, mejor me voy a buscar el trabajo en Estados Unidos. No tanto piensan a Guayaquil, porque Guayaquil está muy peligroso, dicen la gente, no sé. ¿Será que usted será peligroso, Satanás será peligroso? No sé. Yo creo que Satanás debe ser peligroso, ustedes no. Ustedes son fuertes y valientes, en medio de pruebas siguen en el nombre de Jesús. Yo le digo, hermana, pero ¿por qué no confías en el Señor? Si en el tiempo de Isaac se hizo sequía, no había hambre más que en el tiempo de su padre Abraham. Pero ¿sabe cuánto produjo? 100 por 1, un quintal, 100 sacos de papas en el nombre de Jesús. ¿En qué tierra sembró Isaac? En tierra de ceniza, en tierra de polvoriento, donde la gente decía, viejo loco, ese viejo, ¿cómo va a sembrar en esa ceniza, en ese arenal, en esa sequía? Claro que no llovía, no había lluvia en ese tiempo, pero había vertiente. Cada pozo que abría, vertía la agua. Cada pozo que abría, vertía la agua. Pero los que bebían en Gerar hicieron la envidia y dijeron, no, mejor lo tapamos, lo colocamos tierra. Entonces Isaac dijo, ya tanto que tapan, dejemos ahí, y reproducirá Dios 100 por 1. Vengan, señores de Gerar, hagan peones, pagamos $20, pagamos $15, no sé en Guayaquil cuánto pagan un día de trabajo, allá yo pago $15 más buen almuerzo, café, almuerzo, merienda y más la ropa de bota, casco, todo. No sé ustedes cuánto lo hacen desgranar su maicito, su choclito, su arvejita, no sé, pero en Machala, qué vergüenza, hermano, en Machala $10 de 6 de la mañana hasta 6 de la tarde. Yo le dije, esto yo le voy a denunciar en el Ministerio de Trabajo, le dije. Aló, ya están asustados. Si un hermano pastor está pagando $15 desde las 6 hasta las 6 de la tarde, cuidadito con el Luis Ayaica. A veces explotan a los pobres trabajadores. Hermanos, vengan, señores, a trabajar. Y los de Gerar, los que estaban murmurando, los que estaban criticando, los que estaban desafiando, vinieron a trabajar y dijeron, loco, pero en esta arena estamos con la yunta trabajando. ¿Cómo es posible las papas? Estamos colocando tierra, ceniza. ¿Cómo es posible? Pero vieron después de 4 o 5 meses que excavaba las papas, de un saco de papa, 100 sacos, de un saco de choclo, 100 choclos en el nombre del Señor, 100 sacos de maíz. Y la hermana dice, sí, pastor, verdad es. Yo digo, gloria a Dios. Por ejemplo, Riobamba, hermano, $1, $1.50, un saco de lechuga. Sí, verdad. Hoy pastor me invitó a Guayaquil, le digo, de mañanita posiblemente voy a ir con toda la mercadería para entregar los de Manuel, digo. Y mi esposa dice, ¿cómo vas? ¿Acaso eres negociante de verduras? ¿Quién vive, iglesia del Señor? La vida sigue. Jesús escuchó que su primo político murió. ¿Cómo se llamaba? Juan el Bautista. Murió, eso escuchó Jesús. Pero él no estaba desmayando porque su primo murió. Él no dijo, wow, ¿por qué murió mi primo? Él no desmayó, él ni siquiera se fue al velorio. Él mejor dice que huyó de ese lugar a otro lugar. Porque el propósito de Dios no es quedar estancado en tus problemas. No es quedar estancado en tus enfermedades. Yo sé que en el mundo vamos a llevar enfermedades, situaciones, problemas, tentaciones, caídas a veces. Pero tu vida y mi vida tiene un propósito en la vida del Señor, en el nombre de Jesús. ¡Camínalo! No lo quieres, hermana del coro. Una vez que hiciste pacto con Dios. Una tarde estuve con las hermanas del coro Manantial enseñando de 4 elementos principales que las mujeres de israelitas presentaron. Me acuerdo, cadena, zarcillos, ¿qué más? Braceletes y anillo. 4 elementos principales que las mujeres israelitas presentaron: cadenas, braceletes, anillo y aretes o zarcillos. La Biblia dice zarcillos, presentaba. Y cada uno tiene un símbolo, pero me impacta más. Por ejemplo, el bracelete, ¿para qué era?
Bracelete es para tener fuerza. Bracelete es

para medir el tiempo. Si es el ensayo o el culto a las 6 o a las 7, antes de estar a las 7, faltando 15 minutos, ya estar ahí a rodillas orando por las hermanas que todavía no han llegado. Muchas iglesias solamente vienen a la iglesia, en los graderíos de la iglesia conversando. Pastor manda shamon. Yo con chigla te di más exige. Hermanita directora no viene. Presidenta del coro no viene. Nosotros somos puntuales, pero ¿qué están haciendo semejante puntuales? ¿Por qué no te arrodillas? Inician a orar por ese alzazón, pastor. ¿Por qué no te arrodillas? Inician a orar por esa hermanita que está dando luz en el hospital. Ora, hermana, en vez de estar criticando, hablando. Mejor para que no estés hablando, tú también mejor atrasadita, mejor. Porque si vienes puntual, inicias a hacer tentación o tentada vas a hacer, hablando contra prójimo. Diga a la persona que está a tu lado, tranquilo, hermana, dígalo, dígalo. La vida sigue, vamos, la vida sigue. Sea como sea, pero la vida sigue con un propósito del Padre. Y ese propósito tienes que cumplir en vida, tienes que cumplir en tu juventud, tienes que cumplir con los tiempos, con la obediencia en el nombre del Señor. Escuchó que Juan Bautista había sido degollado la cabeza, muerto. Jesús no se estancó con esa novedad, con ese muerto. Jesús se fue de ese lugar al Betesda, al frente de Capernaum, al frente de Galilea. Allá se fue la gente, corrían. El que tiene propósito no se queda llorando, no se queda asustado, no se asusta por ese problema, no se asusta por ese problema o por ese accidente, por la economía no se asusta. Por la sequía que Dios ha bendecido no se asusta, por la helada que da no se asustamos. Por pandemia que mis primos, mis tíos, mis pastores estaban muriendo, tampoco asustamos, porque Dios tiene propósito para cada uno en el nombre del Señor. Si los muertos ya cumplieron propósito, ya se adelantaron. Nosotros todavía no hemos cumplido. Abra su Biblia, San Juan capítulo 11, verso 25. Jesús dijo, yo soy la resurrección y la vida. Jesús dijo, yo soy la resurrección y la vida. El que cree en mí, aunque esté muerto, vivirá. Diga conmigo, la vida sigue. Más fuerte, la vida sigue. Pero siempre caminando en los procesos de Jesús. No en el proceso de la riqueza. No en el proceso del pecado, de las tentaciones. No ese camino, sino en el propósito del Padre. Yo soy la resurrección y la vida. El que cree en mí, aunque estése muerto, vivirá. Primera de Tesalonicenses capítulo 4, verso 16. Porque el Señor mismo, con voz de mando, con voz de arcángel, con trompeta de Dios, descenderá del cielo. Y los muertos se resucitarán primero. Por eso digo, aquí en la tierra alguien puede descansar o están descansando. Aquí en la tierra decimos pueden morir físicamente, pero la vida sigue. Yo estoy hablando no solamente vida terrenal. Yo estoy hablando vida eterna en Cristo Jesús. ¿Estamos acá, iglesia? Diga conmigo, la vida sigue. Yo le nombro esta barca, vamos a esta barca, diga conmigo, la vida sigue. Pero escucha esta barca, ¿cómo? Prepárense, hermano, tiene que ganar, diga, la vida sigue. Diga a ustedes, por tu culpa perdimos. Diga a la persona que está al lado, por tu culpa perdimos. La vida sigue, hermano. Pero no te estanques con esos problemas que te atravesa. 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Claro que vamos a estar triste un momentico. Claro que vamos a estar afligido. En el mundo tendráis aflicción, pero confíen en mí, dijo Jesús. San Juan 16, 33. Confíen en mí.
Jesús no garantizó que no va a haber problema. Jesús no garantizó que no va a haber enfermedades. Sí va a haber. Pero en medio de eso, Jesús va a estar levantando al caído en el nombre de Jesús. La vida sigue, vamos con esa mente. La vida sigue con un propósito de Dios. Si la vida sigue, haz algo en esa vida. Si la vida continúa, camina en el Señor. Si la vida sigue, no te estanques con tus problemas. Vamos por más, iglesia amada, en el nombre de Jesucristo. La vida sigue. ¿Qué dijo la Biblia? Porque el Señor mismo, con voz de mando, con voz de arcángel, con trompeta de Dios, descenderá del cielo, y los muertos en Cristo resucitarán primero. La vida que llevamos no ha caducado. La vida que llevamos no es saldo, no es la sobra. La vida es completa en Jesús. Otra vez, la vida no es sobra, no es saldo, no ha caducado. La vida que llevamos en esta tierra, en el futuro, es completo en el nombre de Jesús. Yo soy completo. Aunque con situaciones dirás, no, yo no soy completo. Soy 4 veces operado, 3 veces operado, me sacaron la vesícula, apendicitis, oh, cuántas enfermedades. Pero la vida en Jesús, seguimos hacia adelante en el nombre de Jesucristo. Por eso la iglesia está aquí. Por eso está el coro aquí. Yo veo a los coros con uniforme, porque la vida en Jesús tiene un alcance, y ese alcance es el propósito del Padre en el nombre del Señor. Si tú caminas en el propósito, harás cosas grandes que tú o nadie lo hicieron. Dios hará lo que en ti, lo que tiene que hacer con tu vida en el nombre de Jesús. La vida en Cristo sigue por demás. Apocalipsis capítulo 20 verso 12. Apocalipsis capítulo 20 verso 12. Le vi muertos, grandes y pequeños, delante del trono. Serán juzgados, dice la Biblia. La primera resurrección es para la iglesia, cuando Cristo venga hasta las nubes en el rapto de la iglesia. La vida sigue con el propósito del Padre. No te quedes, no te desanimes, iglesia. Vamos adelante en el nombre del Señor. La vida está en vigencia. La vida no está estancada, no está caducada. No está pasada la vida. La vida todavía vives en esta tierra. Yo sé que algún momento tu esposo, tu esposa, su pastor, su primo, su abuela, su padre, su madre irán de esta tierra. Pero los que quedamos todavía tenemos el propósito del Padre: predicar el santo evangelio, vivir como dice la palabra en el nombre de Jesucristo. Dele fuerte aplauso al Rey. Diga conmigo: mi vida sigue. Vamos de este lado, diga conmigo: mi vida sigue todavía. Y diga con toda voz: gracias Jesús. Vamos todos: gracias Jesús. Si tú dices gracias, sírvete con la vida que tienes. Cuando mueres ya no vas a poder servir. Descansarás en paz. Descansarás hasta que Cristo venga a las nubes, si tú eres de Cristo. Y cuando Cristo venga, será resucitado esa vida que estaba descansando. Pero en la vida terrenal, mientras vivimos, mientras tenemos respiración, sirvamos a Dios con humildad, con ternura y con sensibilidad en el nombre del Señor. Pero los otros muertos no resucitarán. Todo el milenio estarán debajo de la tierra todavía. Pero después del milenio resucitarán los otros muertos, grandes y pequeños, ricos y pobres, sabios e ignorantes, resucitarán, se levantarán y acercarán al trono de Jesús, al trono del Padre, y serán juzgados al lago eterno. La vida con propósito no es al fuego eterno.

La vida con propósito es a la vida eterna en Cristo Jesús. Aleluya, denle fuerte aplauso al Rey. En vida te tropezaste. En vida te enfermaste. En vida te juzgaron, te criticaron. En vida a lo mejor fuiste tentado, te caíste. Pero tú no naciste para eso. Tú naciste para estar aquí adentro, en este lugar, en cada iglesia que hay aquí en Guayaquil, para seguir el propósito del Padre en el nombre de Jesús. Si tú caíste, levántate. Porque tu vida no es para quedar ahí estancado. Jesús no quedó allí en ese lugar con el muerto. Jesús se huyó de ese lugar. Húyete de esa mortandad. Húyete de ese problema. Verá que sí vas a poder. Póngase de pie todos en el nombre de Jesús. En inglés, God bless you. En inglés, God bless you. En griego, Theos nasi eichtei kala. Quiero aprender más. Aprender de Él en el nombre de Jesús. Inclina tu rostro ahora conmigo un momentico. Padre, en el nombre de Jesús. Todavía sí puedo caminar. Vamos. Presente a Dios como eres tú. Claro que Él sabe todo. Pero quiere escuchar tu voz. A más de tu voz quiere escuchar Dios el latido de tu corazón. Si la vida sigue por la gracia de Dios y por la misericordia de Él, ¿por qué no quieres entrar al camino del propósito del Padre? Todavía puedo caminar, Señor. Hay mucha gente sentada en la silla de rueda, pero todavía siguen con vida, Dios. Pero yo sí la puedo todavía saltar, brincar, caminar. Todavía veo con mis dos ojos, Señor. Mucha gente no tiene vista, Jesús. Pero así a veces me quedo cegado espiritualmente, estático. Mucha gente no tiene oídos para oír. Yo escucho todo, Señor. ¿Y por qué no quiero escuchar tu voz? Las mujeres del Antiguo Testamento para construir el tabernáculo presentaron cadenas. Significa liberación. Libre de toda coyuntura del enemigo. Ellas presentaron cadenas de alto costo de oro. Ellas presentaron los braceletes, el tiempo, la fuerza, el servicio para estos días, Señor. Ese tiempo presentaron, Señor, el anillo que simboliza el pacto, el compromiso que tú hiciste para cantar el coro cuando tuviste 7 años, 10 años, 20 años atrás. ¿Y por qué te estancas? Porque la vida no es para estancar. La vida no es para quedar manos cruzados y sentados llorando amargamente, con preocupación, con ira, con coraje, tomando malas decisiones. La vida no es para eso. La vida no es para estar pensando 2, 3 veces diciendo qué hago con este sinvergüenza, esposo, esposa, hijos. La vida es para confrontar y cruzar fronteras. Yo sé que tu esposo ha fallado. Yo sé que tu esposa ha fallado. O a veces ha traicionado. Pero la vida sigue tanto de ella, tanto tuya, Señor. La vida sigue de tu hijito que tanto hablas, tanto coraje que te da. Pero la vida sigue de él, del tuyo también. Gloria a Dios. Yo sé que te tropezaste en el camino, pero levántate esta noche. No te quedes ahí. Húyete de ese lugar. Agárrate la barca. Éntrate a una barca y no te salgas de esa barca. Que es el

ministerio que Dios te ha puesto, la iglesia que Dios te fundó allí. No te salgas del propósito del Padre en el nombre de Jesús. Pastor José y todos los pastores, suban acá, vamos a orar por el pueblo. Rápido, hermanos. Pastor José y pastores, ministros, evangelistas, maestros, suban acá. Rápido, hijitos, rápido. Quiero orar con ustedes por el pueblo. Aquí están sus rebañitos, varones de Dios. Aquí están las ovejitas del Señor. ¿Cuántas veces hemos herido? ¿Cuántas veces hemos hecho desafíos? A veces hemos dicho, mana entienden y mana oyan, y no escuchas, no entiendes. No es lo que no entienden. Oh, Jesús. Extienda las manos al pueblo. Ora por ese pueblito que está ahí. No hay oveja negra, no hay oveja vallo, no. No hay. Muchos califican oveja negra diciendo, no, no, no, no. Aquí no hay ninguna oveja negra. Oveja es oveja. Solamente está descarriada. Uy, están descarriadas las ovejitas. Eso sí puede ser. Te adoramos, Señor. Te bendecimos tu nombre. Gracias, Padre, por tu pueblo, Señor. Pueblo, alza esas manitos acá. Ore por su pastor acá. Dígalo, gracias por la vida que de mi pastor. Gracias, Señor. Gracias, campeón. Vamos, la vida sigue. La vida de tu esposo sigue. Yo sé que ha traicionado, pero sigue. La vida de tu esposa sigue. Yo sé que ha traicionado, pero sigue. La vida de tus hijos sigue. Yo sé que ha ido a la drogadicción, a la delincuencia, pero sigue. Te hace llorar, tú te retas, te dice, no eres mi hijo. Tú te echas de la casa, pero la vida sigue. Si la vida sigue, haz algo por esa vida. Vamos, iglesia, hagamos algo por ese joven, por ese niño, por ese muchacho y muchacha. La vida sigue. La vida sigue, aguas. Pastores amados, la vida sigue, amados siervos de Dios. Jesús no quedó allí en Capernaum. Jesús no quedó estancado escuchando la noticia que su primo Juan Bautista fue degollado, fue muerto. No quedemos, si cuando una persona está muerta espiritualmente sin poder levantar, caminemos, si podemos. Vamos a un lugar desierto y apartado, pasar tiempo con el Padre. En ayuno y oración, con rodillas dobladas. Ya no podemos con exhortaciones, desafíos. Cuántas enseñanzas homiléticas, hermenéuticas, apologéticas, ontologéticas has metido, pero no hay cambio en el nombre de Jesús. Aquí el último cambio es cuando la vida resucita en Jesús, cuando la vida camina en Jesús, cuando doblas rodillas, el diablo no te respeta en tu oración, en tu palabra, en la palabra que exponemos en el altar, en los cánticos que cantas en el altar. El diablo no respeta, el diablo respeta cuando tú arrodillas en humildad, en sensibilidad. El diablo dice, wow, esa gente de rodillas, ya no puedo. En el nombre de Jesús, Emanuel y otras iglesias, gracias por asistir, por tu vida, por tu bien. En el nombre de Jesús, tú no vienes por la vida de alguien, tú no vienes por la vida del gobierno, tú no vienes por la vida de otra persona, tú vienes porque tú también tienes, mereces la vida más, la vida de paz, la vida de armonía, la vida de unidad, la vida de poder, la vida de alabanza, de adoración. Yo sé que te ha fallado tu familia, pero tú eres la persona indicada para levantar esa familia. No te huyas del problema, no te huyas de ese esposo, de esa esposa. No digas hay divorcio, hay separación, hay unión libre. No, hermano, no, querida iglesia. Padre, en el nombre de Jesús, me rindo ante ti, papá. ¿Cómo es posible, mi pastor José y su amada iglesia, me invita de tan lejos de Guayaquil, que venga de este hombre humilde servidor de la sierra de Riobamba? A veces digo, ¿por qué tanto lejos? He corrido 8 horas, 10 horas en el avión, sin llevar ni un folleto de venta, ni un disco de venta, ni un pendrive de venta. Peor de ropa, peor de granos.
con tu palabra, Señor, he corrido. Mucha gente dice, ¿cómo andas? ¿Con qué andas? Han pedido negocios allá en Estados Unidos, traiga algo, pastor. A otros siervos ha llamado de esa manera, pero a mí no me ha llamado, no me ha dicho de esa manera. Yo no muevo por dinero, yo muevo por fe, Jesús. Créalo, iglesia, apenas que llego me sirve un platico de comida. Digo, gracias, Padre, no soy digno para recibir este alimento, pero por tu gracia recibo. Y estando en la mesa, un hermano me acerca y dice, pastor, tengo una bendición para ti. Digo, Señor, no he hecho nada por este joven. Vamos, pastores, vamos a mover, no por los hoteles, no por los grandes restaurantes, no por el dinero. Movamos por fe.

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Por la mañana hazme saber tu gran amor, porque en ti he puesto mi confianza. 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Por la mañana hazme saber tu gran amor, porque en ti he puesto mi confianza. Señala el camino que debo seguir, porque a ti eleva mi alma. Salmo 143, versículo 8. 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
1: Porque hay una palabra que necesita tocar tu espíritu y un mover celestial que está a punto de manifestarse sobre ti. Escucha bien. En estos minutos algo eterno se activará en tu favor. Las cadenas que no veías caerán. Las puertas que parecían cerradas comenzarán a abrirse. Y la voz de Dios resonará en lo profundo de tu alma. Prepárate porque mientras esta oración avanza, el Señor traerá respuesta a lo que has estado clamando en secreto. Sentirás su presencia envolverte como un fuego que renueva y como una luz que alumbra todo lo que estaba en sombra. No te desconectes ni un solo segundo. Este es un tiempo señalado, un momento profético donde tu atmósfera cambiará y todo lo que el enemigo quiso detener, Dios lo levantará. Quédate hasta el final, porque en estos 5 minutos el cielo tocará tu vida. Declaro que nada volverá a ser igual y que la palabra que Dios desata ahora traerá propósito, dirección y un nuevo tiempo para ti. Recíbelo en fe. Porque así dice el Señor: he aquí, yo hago cosa nueva, pronto saldrá a luz. Padre Celestial, en el nombre glorioso y eterno de tu Hijo Jesucristo, me presento delante de tu trono de gracia con temor reverente y con un corazón rendido, reconociendo que fuera de ti no hay Dios, que fuera de tu presencia no existe refugio y que solo bajo tu sombra hallamos vida, dirección y propósito. Hoy levanto mi voz en este momento señalado, creyendo con firmeza que esta oración cambiará vidas, removerá ataduras ocultas y desatará tiempos nuevos sobre aquellos que se atreven a creer. Oh Dios Todopoderoso, tú eres el que extiende los cielos y sostiene la tierra con la palabra de tu poder. Eres el Señor que abre y ninguno cierra, que decreta y nadie revoca. Tus pensamientos son más altos que los nuestros y tus caminos inmutables desde la eternidad. Hoy reconozco tu soberanía absoluta sobre todo lo creado, sobre la circunstancia, sobre los tiempos, sobre lo visible y lo invisible. A ti pertenece la gloria, el honor y la potestad por los siglos. Clamo desde lo profundo de mi ser, porque hay corazones cansados, almas abatidas y vidas que han estado esperando una respuesta divina. Señor, hoy venimos confesando nuestra absoluta dependencia de ti, reconociendo que solo tu presencia puede transformar lo que está seco, dar vida a lo que murió y traer reposo a lo que ha vivido en tormento. Sabemos que hay batallas que no se ven, cargas que pesan en el alma, pensamientos que oprimen y heridas que solo tu mano puede sanar. Por eso invocamos tu intervención sobrenatural sobre cada vida conectada a esta oración, creyendo que tu espíritu se mueve ahora para romper lo que parecía inamovible y liberar lo que estaba atado. Espíritu Santo, toma el control en el nombre poderoso de Jesucristo. Levanto ahora mi voz con autoridad delegada desde los cielos y declaro que todo obstáculo, toda carga invisible, toda fuerza contraria que ha querido detener, oprimir y desgastar la vida espiritual de los que oran conmigo es reprendida y derribada en este instante. Que se rompan las cadenas antiguas, que se quiebren los yugos ocultos y que la atmósfera espiritual comience a alinearse al propósito eterno de Dios. Proclamo libertad, declaro rompimiento y decreto que el poder de Cristo se manifiesta ahora, trayendo luz donde había tinieblas y descanso donde había opresión. Espíritu Santo de Dios, desciende ahora con tu bálsamo eterno sobre cada vida que escucha esta oración. Sopla con poder sobre cada corazón quebrantado. Inunda con tu paz celestial las almas que han caminado en desvelo. Y renueva con tu fuerza sobrenatural al que estaba sin aliento. Trae sanidad donde había heridas, consuelo donde habitaba la soledad y restauración donde todo parecía perdido. Declaro que tu presencia se derrama como río de vida, trayendo gozo, esperanza y fortaleza nueva. Que todo lo que estaba caído se levante y lo que estaba apagado cobre vida por tu fuego divino. Ahora, en la autoridad del nombre que es sobre todo nombre, yo decreto palabra profética sobre tu vida. Declaro que todo lo que se ha orado en este momento queda sellado en los cielos y confirmado por el Espíritu Santo. Lo que antes te detenía ha sido removido, lo que te oprimía ha sido roto, y las puertas que estaban cerradas comienzan a abrirse delante de ti. Esta es la hora de Dios sobre tu vida, y nada ni nadie podrá impedir lo que Él ya ha determinado. Profetizo que entras en un nuevo tiempo, donde la voz de Dios resonará con claridad en tu espíritu, y donde su propósito comenzará a cumplirse sin estorbo alguno. La carga que llevabas ha sido quitada, la opresión ha sido deshecha, y su gloria reposará sobre ti de aquí en adelante. Levanta.

0: perfecta voluntad de Dios, mi vida es renovada, mi alma es fortalecida y mi espíritu se alinea al propósito eterno del cielo. Lo creo, lo recibo y lo confieso en el nombre de Jesús. Padre eterno, gracias te doy porque sé que tu mano se ha extendido, tu poder se ha manifestado y tu gloria ha descendido sobre cada persona conectada a esta oración. Lo que comenzó como un clamor ha terminado como un decreto de victoria. A ti sea toda la gloria, la honra y la alabanza por los siglos de los siglos. Amén. Si esta oración tocó tu corazón, si sentiste paz, liberación o una carga soltarse mientras orábamos, escríbelo ahora mismo en los comentarios. Recibo mi libertad y mi nuevo tiempo. Tu testimonio levantará la fe de otros. Comparte este video con alguien que necesite un milagro urgente. Sea un instrumento de Dios.
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23 de 22 minutos, 6 horas 22 minutos. 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

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Saludos y un fuerte abrazo, hermano Pedrito Fernández. Estamos en la sintonía de la radio Z1 1400 AM. 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
1: 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Pero nosotros debemos dar siempre gracias a Dios, respecto a vosotros, hermanos amados por el Señor, de que Dios os haya escogido desde el principio para salvación, mediante la santificación por el Espíritu y la fe en la verdad, a la cual os llamó mediante nuestro Evangelio para alcanzar la gloria de nuestro Señor Jesucristo. Así que, hermanos, estad firmes y retened la doctrina que habéis aprendido, sea por palabra o por vuestra carta. Al mismo Jesucristo Señor nuestro y Dios nuestro Padre, el cual nos amó y nos dio consolación eterna y buena esperanza por gracia, conforme vuestros corazones y conforme a toda buena palabra y obra. 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Y hermanos, retened la doctrina. 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

hermano y amigo Piero Seque, no sé cuál es nuestro hermano, Dios bendiga, gracias, dice saludos hermano Pablito, Dios bendiga, dice muchas gracias, no sé de qué parte de ciudad estás acompañando, muy amable, Dios bendiga, muchas gracias también, Sebas Cristian, saludos señor. Siga adelante, lindas alabanzas. Muchas gracias, muy agradecido por estar acompañando esta hermosa y linda mañana. Que suena suena Z1 Internacional. Saludamos también a todos los hermanos que están acompañando desde un inicio, nuestra hermana María Utilia Mesa, Dios bendiga, donde quiera que usted encuentre, Dios cuide, guarde y protege, un lindo fin de semana para cada uno de ustedes, nuestro hermano Luis Maggi también, muchas gracias, gracias, estamos muy agradecidos, acompáñanos también con esta hermosa alabanza, no sé qué tipo de actividades estás realizando, no sé en qué actividad estás en este momento, en este instante, solamente te decimos cualquier actividad, cualquier cosa que usted está realizando, en primer lugar encomienda en el mano del Señor y luego por supuesto confiando en su esfuerzo, en su habilidad, en su trabajo, siempre Dios te va a cuidar y va a guardar hacia adelante. Y como al inicio estaba indicando, pidiéndole mucha disculpa, creo que no hemos podido salir en el aire. Cuando todo parece oscuro, Dios sigue siendo la luz que guía nuestro camino. La esperanza no se pierde cuando nuestra fe permanece firme. Libro de Salmos capítulo 27:1. Jehová es mi luz y mi salvación. ¿En quién temeré? A pesar que vivimos en un país, en una ciudad, en una provincia, en un cantón, quizás atemorizados por la delincuencia, por la maldad y muchas cosas, pero sobre todas las cosas Dios ha permitido que estemos con salud y vida, sobre todas las cosas Dios ha permitido que estemos ahí con vida, con familia, con trabajo, quizás con negocio, pero siempre agradecerle a nuestro Dios Todopoderoso. Y también podemos ver otro texto bíblico, libro de Salmos 131:1, dice, mirad cuán bueno es, cuán delicioso es habitar los hermanos juntos en armonía.

armonía. La verdadera armonía nace cuando aprendemos a amar, escuchar y caminar unidos bajo la dirección de Dios. Vendrán muchas cosas, quizás en el mismo hogar, en la iglesia, en trabajo, no sé, en diferentes lugares vendrán muchas cosas. Pero sobre todas las cosas, usted y yo debemos ser humildes, siempre demostrando que somos hijos e hijas de Dios y mantener esa paz, esa tranquilidad y esa humildad. Peor aún más cuando las personas que no conocen al Señor, siempre demostrar ese ejemplo de hacer un cambio profundo a aquel hermano, a aquel amigo, a aquella amiga. Dios bendiga. Muchas gracias. Quedamos muy agradecidos con las personas que están acompañando en medio de redes sociales. Dios cuide, guarde y protege. No nos separen, más bien acompáñenos unos minutos más. Vamos a continuar con nuestras hermosas alabanzas, esperando que sea de mucha bendición. Hay algunos hermanos, familias que han podido realizar algunos viajes, algunos quizás podremos decir un descanso, un paseo, no sé dónde usted encuentras. Solamente te decimos: Dios cuide, guarde y protege. Mi estimado hermano y hermana, Dios cuide, guarde y protege siempre. Acompaña con esta hermosa alabanza, manantial de vida, expresa de esta hermosa palabras, de hermosas letras.

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Donde quiera que usted encuentre, realmente agradecidos, realizando diferentes actividades, diferentes trabajos, diferentes cosas, algunos aún trabajando y algunos quizás están preparando ya 12 del mediodía con 20 minutos, 12 del mediodía con 20 minutos, algunos ya acompañando con esas hermosas quizás alabanzas y también mi querido hermana y hermana, mi querido joven, señorita, también quizás realizando algunas actividades, algunas para el día de mañana, algunos jóvenes están encargados de los diferentes ministerios, que son de jóvenes, música, no sé, solamente animarles que recuerde que siempre todas las cosas que usted realice sea bajo la divina voluntad de nuestro Señor y Salvador Jesucristo, ¿sí? Y motivarles también el día de mañana, que ya el día de culto dominical tienen diferentes horarios, diferentes actividades. Realmente motivar, animar. Como dice la palabra de Dios, libro de Hebreos, capítulo 10, 25, dice, no dejando de congregar, como algunos lo hacen, más bien todas las cosas hacer con corazón, como para el Señor. Y también motivarles, dice también, Dios nunca abandona. Aunque el mundo cambie y las personas fallen, el amor de Dios permanece fiel cada día. Deuteronomio, capítulo 31, 8. Jehová va delante de ti y Él está contigo. No te dejará ni te desamparará. Recuerda, hermano y hermana, quizás hasta incluso propia familia, hermano, congregación, no sé, realmente en el barrio, en la sociedad, en la ciudad, muchas veces tendrás problemas, aflicciones, tristezas, pero sobre todo hay una promesa tan grande de parte de Dios donde nos dice, aunque el mundo cambie y las personas fallen, el amor de Dios permanece fiel cada día. Ánimo. Ánimo, mi estimado hermana, mi estimado hermano, joven, señorita, mi estimado amigo, amiga, distinguido, que está escuchando esta emisora, donde quiera que usted está acompañando, decirles ánimo. Recuerde que nuestro Señor y Salvador Jesucristo no tiene quizás acepción de personas, más bien siempre cuida, guarda y protege, a pesar que como seres humanos fallamos, equivocamos, cometemos errores, tenemos nuestros defectos, pero Dios siempre está ahí, echando la mano, siempre protegiendo y guardando. Y también, libro de Juan capítulo 14, versículo 27, dice, la paz os dejo y paz os doy. La paz de Dios no depende de las circunstancias, sino de confiar plenamente en Él. Muchas veces cuando presenta situaciones, que podremos decir, económicas, salud, problema, dificultad, muchas veces pensamos que ya no hay paz, ya no hay esperanza, ya no hay en quién confiar. Pero recuerde, hay una promesa tan grande. Este texto bíblico nos dice, la paz os dejo, mi paz os doy. Recuerde, hermano y hermana, simple y llanamente nosotros podemos encontrar es en nuestro Señor y Salvador Jesucristo. Ánimo, mi estimado hermana, ánimo, mi estimado joven, señorita, recordando una vez más que el día de mañana acudir a la casa del Señor, siempre con ese ánimo, con ese entusiasmo.

entusiasmo de hacer las cosas como para el Señor, ¿no? Como para los hombres. Mi estimado hermano y hermana, saludamos también una vez más a todos los que están en la sintonía acá en el sur de la ciudad de Cristo de Consuelo, amiga y amada Rosa. ¿Cómo está mi hija? Dios bendiga. Buenas tardes. Muy agradecido. También me imagino que de ser Piero, nuestro amigo y hermano. Piero, gracias por esta observaciones, muy agradecidos y pidiéndole disculpas también que no hemos podido salir al aire con el voz, estamos un poco recién enseñando, recién adoctrinando en estos aparatos. Dios bendiga. Muy agradecidos y también saludamos también a todos los que están en la emisora 1400 AM, donde quiera usted encuentre, hasta donde podemos llegar, agradeciendo sobre todas las cosas a nuestro Dios Todopoderoso y luego también, por supuesto, esta prestigiosa emisora. Invitarles también a todas las congregaciones, pastores, ministerios, familias, personalmente también, quizás algún negocio, alguna familia, hermano, esta semana, el día lunes, ya comienza Radio Maratónica, de esta prestigiosa emisora, a cargo de nuestro hermano Pastor Carlitos Valle, Pastor Juan Guaminga y los restos de los hermanos. Entonces, todos cordialmente invitados. No fallen, porque va a ser toda la semana y también van a estar saliendo al aire todos los días. Dios bendiga, acompañe con esta hermosa alabanza. Ya quizás algunos están sirviendo su almuerzo, algunos están aún todavía cocinando, o algunos están todavía muy temprano, quizás el día sábado. Almuerzan algunas muy, quizás ya pasado de 1 o 2 de la tarde, pero sobre todo, te acompañamos agradeciendo que usted está al lado de nosotros, siempre con estas hermosas alabanzas, con estas pequeñas reflexiones bíblicas, decir gracias por estar acompañando. Y también queremos recalcar este texto bíblico donde nos dice, un nuevo comienzo, no importa cuántas veces has caído, escucha hermano, hermana, no importa cuántas veces hayas caído, con Dios siempre existe una nueva oportunidad para levantar. Libro de Isaías, capítulo 41, 10. No temas, porque yo soy contigo. Realmente, como dice también el libro de Salmos, también nos dice, aunque mi padre, mi madre me dejare, con todo mi Dios me recogerá. Joven, hermano, señorita, amigo, ¿qué estás en este medio de sintonía? Decirle, hay una esperanza tan grande donde podemos levantar, donde podemos caminar, donde podemos continuar una vez más, luchar siempre con esa mente positiva, siempre con esa mente optimista, decir gracias por la vida, gracias por la salud, gracias por los hijos, gracias por la familia y por qué no decir gracias por el trabajo también. Sobre todo agradecer a Dios porque de Él dependemos todo, de Él. Quizás como seres humanos fallamos, cometemos errores, pero solamente decirles que dependemos todos de Él. Dios no tiene excepción de personas, más bien siempre Él protege, cuida, guarda. Acompañe con esta hermosa alabanza, esta hermosa mañana, ya a mediodía, 12 del mediodía con 26 minutos. 12 del mediodía con 26 minutos. 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
1: Muchas gracias por estar acompañando. Realmente hermosas alabanzas que nos trae a reflexionar, que nos trae a seguir adelante, que nos trae a seguir luchando. Por ejemplo, esta alabanza, hermano Jesús Adrián Romero, expresa de una manera muy diferente, de una manera muy humilde, reconociendo que el único nuestro Señor y Salvador Jesucristo, el que sabe y conoce desde lo más profundo de nuestros corazones. Realmente, como seres humanos, a pesar que estamos en la iglesia, en el ministerio, en la congregación, realmente siempre tenemos quizás ese defecto, esos errores. Pero mi querido hermano y hermana, hay una esperanza tan grande. Hay unos textos bíblicos que nos dan una esperanza, fe y esperanza. La esperanza florece cuando aprendamos a confiar en los planes perfectos de Dios. Jeremías 29:11. Porque yo sé los planes que tengo, dice, acerca de vosotros. Es una promesa tan grande de parte de Dios. Recuerda, hermano y hermana, también hay una esperanza tan grande donde nos dice el libro de Romanos, capítulo 28:18, todas las cosas que pasan ayuda para el bien. Pero muchas veces hacemos la pregunta, ¿pero por qué? Si realmente me roban, estoy mal en el negocio, estoy mal en la familia, ¿qué ayudará para bien? Pero así es, hay una esperanza que da la bendita palabra de Dios. Y simple y llanamente, como seres humanos, encomendar en el mano del Señor y siempre estar con fe y optimista y con un propósito, siempre con mente clara, a dónde quiero llegar, qué quiero hacer, y siempre poner en la mano de Dios. Gracias por estar acompañando, mis queridos hermanos y hermanas, y también saludarle una vez más en diferentes lugares, diferentes cantones, diferentes sectores. Saludamos también acá en Cantón Durán, nuestro vecino Cantón Durán. Saludamos también a todos los

familias, a todos los hermanos vecinos que están acompañando también. Y también saludamos también acá en Santa Lucía, Daule, Laurel, Novol, Loma de Salentillo, no sé por dónde estamos acompañando, saliendo con estas hermosas alabanzas, hermosas reflexiones también, animarles, motivarles, que Dios cuide, guarde y protege. También los que están acompañando desde un inicio aquí en redes sociales, muchas gracias por estar acompañando, muy agradecido. También queremos compartir otro texto bíblico donde nos dice, fortaleza en Dios, las dificultades no son al final de la historia. En Dios encontramos fuerzas para continuar. Libro de Isaías 41:31. Pero los que esperan en Jehová tendrán nuevas fuerzas. Recuerde, seres humanos guardamos quizás, guardamos quizás muchas veces ese rencor, esa amargura, ese odio. Pero recuerde, tenemos a un Dios amoroso, a un Dios que realmente conoce nuestras debilidades, nuestros errores, conoce lo más profundo de nuestros corazones. Quizás podría decir, nunca es tarde para ser humilde, nunca es tarde para reconocer nuestros errores, nuestros defectos y acercar a nuestro Dios. Gratitud diaria. Cada amanecer es una muestra de misericordia y fidelidad de Dios para nuestras vidas. Libro de Lamentaciones, capítulo 3, versículos 22 y 23. Por la misericordia de Jehová no hemos sido consumidos. Cada día, un ejemplo, un fin de semana que hemos podido llegar ya en este mes de mayo, 16 de mayo. Dios ha cuidado, ha guardado, ha protegido. Quizás en ese medio de tristeza, en ese medio de llanto, en ese medio de aflicción, Dios nunca te ha dejado. Dios ha utilizado quizás a alguien, alguna persona, quizás a la misma familia, mismo hermano y hermana, o mismos hijos, pero siempre estás con esa alegría, con esa felicidad. Nunca quizás hemos quedado con esa misma tristeza día y noche. Más bien siempre hemos tenido esa oportunidad de estar alegre. Acompañe con esta hermosa alabanza a nuestro hermano Jesús Adrián Romero. Gracias a nuestra hermana Alexandra Yupanqui. Gracias por estar acompañando. También gracias a todos los que están acompañando desde un inicio. Dios cuide, guarde y protege esta hermosa alabanza. Acompañe, por favor.

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1: 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Que muchas gracias, quedamos muy agradecidos por estar acompañando hasta estas horas del mediodía. Realmente es un grato, es una alegría tan grande de poder impartir estas hermosas alabanzas, estas pequeñas reflexiones bíblicas. Cada amanecer es una muestra de misericordia de parte de Dios. Recuerde, hemos podido llegar a un fin de semana con bien, quizás con tristeza, quizás con preocupaciones, quizás con necesidad o quizás con muchas cosas. Pero sobre todas las cosas Dios ha cuidado, ha guardado. Aún tiene salud, aún tiene vida, aún tiene tus hijos, aún tiene quizás una familia que está junto. Siempre dar gracias a Dios y continuar. Al final, quizás la verdadera esperanza no está en las cosas materiales, sino en Cristo, quien nunca falla. Recuerde, hermano y hermana, joven señorita, mi estimado hermano, amigo, radio oyente, como seres humanos, una persona puede fallar, una persona puede equivocar, una persona puede hacer muchos daños, pero recuerde, nuestro Señor Jesucristo nunca falla, nunca nos deja. Entonces siempre acudir a Él, sostener en el mano de Él y continuar siempre hacia una meta, hacia un propósito donde que usted tiene planeado, tratado ya con fin de salir hacia adelante. Dios bendiga. Quedamos muy agradecidos, nos retiramos de esta prestigiosa emisora. Gracias por estar acompañando, por algunas actividades queremos alcanzar. Si Dios, papá, si nos da salud y vida, si Dios permite estar una semana más con vida, el próximo sábado, una vez más, vamos a estar en esta prestigiosa emisora. A usted, hermano, amiga, hermana, joven, señorita, todos los planes que tienes realizado para este fin de semana, todas las actividades que tienes realizado para este fin de semana, sábado y domingo, decirles, en primer lugar, pongan en mano del Señor. Luego, por supuesto, échale ganas, coja ese entusiasmo, esa fuerza, ese valor, esa valentía, como siempre lo hacen, y sé que va a salir bien. Dios bendiga, cuide, guarde y protege a todos los que están acompañando en medio de redes sociales. Queremos despedir con esta hermosa alabanza, solamente decirle a nuestro hermano Alex Campo, al taller del maestro Bengo. Recuerda esta alabanza, nuestro Señor Jesucristo es el maestro, nuestro Señor Jesucristo es el que nos moldea, el que nos hace de una manera muy diferente, cambia nuestros corazones, cambia nuestros ánimos, cambia nuestro entusiasmo de seguir luchando, de seguir avanzando, de seguir perseverando cada día. Libro de Romanos capítulo 15 versículo 13 dice: y el de Dios de esperanza os llene de todo gozo y paz. El ser humano quizás no podemos llenar ese paz, ese gozo, esa alegría, solamente nuestro Señor Jesucristo. Muchas gracias por acompañar. Quedamos muy agradecidos. Si Dios aún no ha venido, si Dios permite con salud y vida, el próximo sábado, una vez más, vamos a estar en esta prestigiosa emisora, una vez más, agradeciendo por todo aquello que hoy en día que han podido acompañarnos.

0: Campeones. Muchas gracias.
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2: Gloria a Dios. Vamos a cantar una alabanza que dice: has prometido regresar. ¿Cuántos dicen amén? Al de tu lado dile: así como estás conmigo, vamos a llegar hasta arriba, dile. Vamos a llegar juntos. Vamos a llegar juntos. Y feliz aniversario a la iglesia del Señor. 25 años. 25 años. Que Dios los bendiga. Bodas de plata. Vamos a cantarle a Dios esta alabanza. Prepárate. Y dale palmas a Dios. Dale palmas a Dios. Vamos, dice.

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Y saludamos también en español a todos los amigos que nos están escuchando, tal vez visualizando a través de la plataforma de Facebook. Que el Señor Dios Todopoderoso les bendiga. En esta ocasión también hemos venido desde el aula al aire, como dice el lema, ¿no? De parte del seminario Sinaí, Extensión Durán. Y en esta preciosa tarde, para nosotros es un privilegio también poder compartir, y agradeciendo también a nuestro hermano pastor que abre la puerta sábado en sábado, así que para poder compartir esta semana.

0: ya en esta preciosa tarde. Y junto a mí también nos acompaña a nuestros compañeros y hermanos en Cristo, y asimismo como nuestro hermano Pastor Jerónimo Taday y nuestro hermano Washington Yagloa. Así que vamos a saludar también, hermano Pastor Jerónimo, salude ahí a toda la audiencia ya para poder más luego ir introduciendo en el tema.
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2: Bueno, en esta preciosa tarde, después de este pequeño corte y escuchar esas lindas alabanzas, vamos a empezar con el tema, y el tema general es el hogar cristiano, y en este punto específico vamos a tocar el subtema, que es la armonía en el hogar. La armonía en el hogar. Dice un autor que más que nunca la iglesia debe preocuparse por el estado del hogar. Dice que cada año millones de parejas prometen amarse en las buenas o en las malas, pero solo en los Estados Unidos la mitad de tales matrimonios terminan en el divorcio. Dice, al creyente le gusta creer que la mitad termina en divorcio, simplemente representan a los que tal vez no conocen de Dios. Pero lamentablemente no solo pasa ese tipo de situaciones en aquellos que no conocen de Dios, sino más bien, sino que lamentablemente sería en este caso, que también en las familias o en los hogares, en los matrimonios cristianos, también vemos este tipo de situaciones, que donde hay problemas, hay dificultades, y esas dificultades muchas veces los llevan a destruir, a separarse y terminar en el divorcio. Por ende, dice el libro de Santiago, no debe de ser así. El hogar cristiano debe ser un ejemplo al mundo de cómo el amor de Cristo puede desarrollarse en nuestra vida diaria. Entonces, en base a esta introducción, vamos a ver algunos puntos sobre la relación entre el esposo y la esposa, sobre la santidad del matrimonio, sobre la responsabilidad de los hijos con sus padres. Así que ponga mucha atención, mis amados hermanos, si tiene papelito y lápiz, por favor, vaya anotando, porque son muy importantes para nosotros. Como usted, tal vez mi amigo, mi hermano que escucha, usted como padre, tal vez quiere instruir, quiere guiar, quiere tener una familia, un hogar feliz. Así que en esta tarde queremos compartir algunas pautas, algunos principios que la palabra del Señor nos ha también mostrado a nosotros, y luego queremos compartir con ustedes. Así que en este primer punto vamos a empezar con nuestro hermano Washington, que es la relación entre esposo y la esposa. ¿Cuál debe ser? ¿Cómo tiene que ser? ¿Cuándo y dónde? Así que prestemos mucha atención, mis amados hermanos. Mi hermano Washington, empezamos con el tema.
3: Bueno, una vez más, saludando, gracias y agradeciendo a Dios. Primeramente, muchas gracias, y como no, todos los que están oyentes, es un tema muy sagrado, porque muchas veces ya somos casados y ya empapamos, o también nuevamente aprendemos en esta preciosa tarde, agradeciendo a Dios. Bueno, en esta parte hemos tocado este tema, hogar cristiano, como dice mi hermano Mario. Hogar cristiano es un hogar que la familia está fundamenta en una relación creada en estilo de vida, de principios, de enseñanzas. Y netamente habla en la palabra de Dios, todo lo que es Efesios, todos los de 5:28, todo ese texto bíblico nos instruye, nos enseña, y mucho más como para el esposo, para la esposa. Nos ha enseñado, y estos pocos días, esos pocos años que venimos viviendo, y también queremos aprender, bueno, en esta tarde, como no, agradecer una vez más. Y justo para mí ha tocado un tema, relación entre esposo y la esposa, para dos personas. Así que, mi hermano oyente, estén escuchando, ubiquemos en la palabra de Dios, donde dice Efesios capítulo 5, versículo 21, 25 y 28, 29. Nos vamos a la palabra de Dios para que nos también leamos en el nombre del Padre, del Hijo y Espíritu Santo. Efesios 5, 21. Someteos unos a otros en el temor a Dios. Las casadas estén sujetas a sus propios maridos, como al Señor, porque el marido es cabeza de la mujer, así como Cristo es cabeza de la iglesia, la cual en su cuerpo y él en su Salvador. 24 dice, así que como la iglesia está sujeta a Cristo, así también las casadas lo estén a sus maridos en todo. Maridos, amad a vuestras mujeres, así como Cristo amó a la iglesia y se entregó a sí mismo por ella. Y de ahí nos saltamos al 28, dice, así también los maridos deben amar a sus mujeres, como a su mismo cuerpo. El que ama a su mujer, a sí mismo se ama, porque nadie aborrece jamás a su propia carne, sino que la sustenta en el cuidado, porque somos en Cristo, la cuida como también Cristo a la iglesia. Así que, mamás y hermanos, en esta tarde vamos a decir una relación entre esposo y la esposa. Juntamente encontramos aquí dos puntos muy principales, que es, primer punto principal es la sumisión, es un mandamiento. Y el también, el número dos, yo he puesto como el amor, un mandamiento. Son dos fundamentales más principales que ha habido. Primero es sumisión, el segundo es el amor, o kuyei. La pregunta dice aquí, ¿cuáles son los principios fundamentales de la relación entre cristianos? Aquí tenemos el primer punto que nos enseña la humildad y la sumisión. Debe ser la base para toda relación entre miembro del cuerpo de Cristo. Los conflictos y la desintegración de la familia viene cuando uno, ya no sea hombre o mujer, no sabe cómo someter a otros. El creyente que está lleno de espíritu busca la posición más humilde, entre paréntesis, servir a otros, más bien que la más eleva servido. Así que, amado hermano, aquí es primero como Dios nos enseña también, como a la iglesia, someter hacia Él. También, mismo tiempo, aquí también, como casados, como entre pareja, nos enseña y nos guía a través de este texto bíblico en Efesios, que, como dice la palabra de Dios, el 5:21, someteos unos a otros en el temor a Dios. Porque la iglesia, claro que Dios nos amó, nos salvó, por eso nos someter. Y al mismo tiempo, nuestro como esposos y las esposas, ambos de los dos lados hay que someter. Peor siendo creyente, buscar la de servicio, de servir ambos los dos. Es un punto, primer punto es la humildad y la sumisión. Y al mismo tiempo tenemos la segundo punto dentro de sumisión. Lamentablemente, parte de este pasaje en Efesios se han usado para justificar actitudes y conductas que no son cristianos. Exigir a la esposa o cualquier hermano en Cristo a que se someta. Aquí nos habla, si mientras que la iglesia no somete a Dios, o la pareja no somete a Dios, o el esposo o la esposa no sometemos, nadie primero, siendo tanto esposo o tanto la esposa, hay que someter en Dios. Después, en la pareja también, ambos de los dos lados hay que ser sometidos. Primero en Dios, después en la pareja. Porque si mientras que usted dice, no, tú puedes decir como un capitán o como un guía, dice, sabe que usted somete. Si usted mismo no sometes, nunca va a ser caso tanto ni esposa ni tanto el esposo. Mejor es aquí someter de los dos lados, nos enseña este punto. Como dice la Escritura, no es una actitud cristiana o bíblica. Cristo nos anima a someternos unos a otros. Aquí nos habla clarito. Cristo nos anima a cada uno de nosotros, tanto a la iglesia, tanto a la pareja, someternos unos a otros, amarnos, dándonos por otro, así como Él dio por la iglesia. Como en antes estuve diciendo, mientras que nuestro Señor Jesucristo dio la vida por nuestras iglesias, por nuestro Hermanos, asimismo el esposo o la esposa de los dos lados mismos hay que someternos unos a otros, amarnos y darnos unos a otros como pareja. Y tercer punto tenemos también, algunas personas ponen un punto después de él. Ahí vamos a ubicar donde dice el pasaje bíblico Efesios 5:23. Dice la palabra de Dios. Este es el tercer punto. Porque el marido es cabeza de la mujer, así como Cristo es cabeza de la iglesia, la cual en su cuerpo y él es su salvador. Una vez más leen, porque el marido es la cabeza de la mujer. Muchas veces no entendemos, dice, el marido es cabeza de la mujer. Pero gracias a la palabra, hoy nos dice, el marido es cabeza de la mujer. Sin leer lo que sigue, pero el modelo para la sumisión de la esposa es tan importante como el mandato. Es un mandato. Así como Cristo es la cabeza de la iglesia, Cristo no es dictador o tirano. El esposo que busca demostrar el amor y la compasión de Cristo. También el líder es su familia, no comenzará los sentimientos en su esposa, tenga de su propia autosuficiencia. Así que mamás y hermanos, siempre también nos habla aquí un poco de lo esposo. Siendo esposo no puede hacer lo que él quiere, o también siendo como una iglesia, que es ser un modelo para la esposa, para la familia. Muchas veces como marido no, como estamos en el mundo, no podemos ser un 100% como modelo, como nuestro Señor Jesucristo para la iglesia, no podemos ser, pero siempre hay que perseverar, ser modelo para nuestra esposa y mismo tiempo para la familia de nuestro hogar. Esto nos habla en tercer punto. Vamos por cuarto punto, también dentro de sumisión nos habla Efesios capítulo 5, versículo 24. La palabra de Dios dice así. Así que como la iglesia está sujeto a Cristo, así también las casadas lo estén a sus maridos en todo. Así que como la iglesia está sujeto a la iglesia, al Cristo, así también las casadas que estén a sus maridos en todo. La iglesia está compuesto en miembros imperfectos, sin embargo, cada verdadero creyente de la iglesia, sean cuales sean sus faltas, sinceramente desea estar sujeto a Cristo. Aquí nos indica como creyente, como iglesia, ser sujetos a nuestro Señor Jesucristo. Y nos enseña el mismo camino, el mismo nos enseña nuestro también como a nuestra esposita que sea sujetos a su esposo. El espíritu está dispuesto, pero muchas veces el carne es débil. Ahí nos puede. Así que como la iglesia está sujeto a Cristo, así también las casadas lo estén a sus maridos en todo. Así que como la iglesia está sujeto a la iglesia, al Cristo, así también las casadas que estén a sus maridos en todo. La iglesia está compuesto en miembros imperfectos, sin embargo cada verdadero creyente de la iglesia, sean cuales sean sus faltas, sinceramente desea estar sujeto a Cristo. Aquí nos indica como creyente, como iglesia, ser sujetos a nuestro Señor Jesucristo. Y nos enseña el mismo camino, el mismo nos enseña nuestro también como a nuestra esposita que sea sujetos a su esposo. El espíritu está dispuesto, pero muchas veces el carne es débil. Ahí nos puede ayudar.

visto en su misión. Ahora vamos a entrar el segundo punto, el amor. También en la pregunta nos hace a qué papel desempeña el marido a un matrimonio cristiano. Aquí también es muy importante para, como para un matrimonio, para como marido, como esposos, nos pregunta, ¿a qué papel desempeña el marido un matrimonio y un cristiano? Los maridos deben amar a sus mujeres. Y aquí nos ubicamos en Efesios capítulo 5, 25, 28, 29. Nos dice, 25, maridos, amad a vuestras mujeres, así como Cristo amó a la iglesia y se entregó a sí mismo por ella. 28 dice también, así también los maridos deben amar a sus mujeres como a su mismo cuerpo. El que ama a su mujer, a sí mismo se ama, porque nadie aborreció jamás a su propia carne, sino que la sustenta y la cuida, como también Cristo a la iglesia. Es un buen ejemplo y nos un mandamiento grande que nos deja, así como Cristo amó a la iglesia y así entregó al mismo por ella. Muchas de las veces como esposo fallamos, equivocamos, pero al mismo tiempo este pasaje bíblico nos habla para mí, para personal, para ustedes, para otros hermanos que oyentes que están escuchando. Ha sido lo más importante como Cristo nos amó, con ese mismo amor, con ese amor nuestro Señor Jesucristo nos enseña a los maridos amar como Dios amó a la iglesia y nosotros amar a nuestras espositas, casi digo esposas, pero aquí se habla así, a los maridos deben amar a sus mujeres en general, pero personal digo, amar a nuestras amadas esposas. Y bueno, en esa relación, colocando los versículos 28 y 29, recalca la unión que trae el matrimonio, ya que un hombre y una mujer llegan a ser una sola carne en un sentido espiritual y real. Es verdad, como dice, en un matrimonio siempre de los dos hace uno. Y por eso aquí nos habla también clarito de ser una sola carne, del día que es el hombre y una mujer hace una sola carne, habla en los Génesis 2:24. Y por ese pacto del matrimonio, el marido debe cuidar de las necesidades de su esposo como si fuera las de él. Siempre hay que cuidar las necesidades de la esposa, del esposo a esposa, las necesidades. Y sus planes, deseos y preocupaciones deben ser una influencia importante en las decisiones que toma el marido. Siempre cuando a veces hay diferentes hogares, sabemos. Hay hogares que planifican, hay hogares que siempre sujeto. Y siempre con la ayuda de Dios, cualquier proyecto, cualquier planes, tanto en espiritual, tanto en el secular, que hoy tarde diría, amados hermanos, siempre planifiquen. Muchas veces uno planificamos, pero con la ayuda de Dios todo es bajo voluntad. Él puede hacer. Esto es desde, háblanos tanto en los planes o deseos, en preocupaciones. Todas veces no solo planes, también hay necesidades, preocupaciones, enfermedades o alguna necesidad económicamente. Pero siempre cuando como una pareja hay que sobrellevar, hay que seguir adelante y luchar en todo ámbito de los dos lados, sometiendo como adelante, diciendo someter ambos los dos y llevar esa carga entregando en manos de Dios. Segundo punto tenemos donde dice Cristo mostró su amor por la iglesia al morir por ella y sufrió y murió por nosotros, por su amor, por su gran amor. Como resultado, Él se compadece de nuestras enfermedades y sufrimientos. Ay, Dios que nos entregó aquí el Señor Jesucristo en la cruz de Calvario por la iglesia. Él sufrió, Él murió, Él dio ese gran amor, nos compadece de toda la, también sufrimiento, enfermedad. Por eso dice,

En San Mateo 28, 11 nos dice que entrega sus cargas. Es también aquí también nos, como Él sufrió, Él dio esa vida como nosotros también, como por ese amor. Hay que también con nuestras esposas también, a veces muchas veces hay cualquier sufrimiento, hay que dar la vida. A veces muchas veces no podemos hacer, pero siempre Dios nos enseña esa palabra. Y tiene un oído sensible, escucha, responde con compasión a vuestras súplicas y ayuda. En cambio, Él pide de nuestro una disposición de sumisión. Al mismo tiempo, habla de sumisión también, del primer punto. Y el cuarto punto dice, ese es el ejemplo que el marido debe desempeñar en un matrimonio cristiano. Sin embargo, hay una diferencia importante. Cristo es perfecto en sabiduría, conocimiento y entendimiento. Aquí nos, como marido, hay que vivir guiando al Espíritu Dios, pidiendo la ayuda a Él, también sabiamente como cristiano. Pero muchas veces aquí nos, Él es importante, Cristo es una perfección, Él es dueño de sabiduría, la inteligencia, el conocimiento, el entendimiento, todo eso. Él nos guía en cada uno de matrimonio, así que amados hermanos, también siempre guiar con Él todo lo que falta. Como Salomón, primero Él pidió la sabiduría, la inteligencia, el conocimiento, Dios enriqueció a Él y Él se prosperó todo en aspecto, en ahorita en tiempo también, algo en secularmente, espiritualmente, mientras que Dios es el dueño de sabiduría y la inteligencia. Así que hermanos, como pareja, como hogar, siempre podemos pedir a Él el entendimiento, la sabiduría para vivir un mejor hogar, mejor familia de Cristo. El mejor esposo reconoce sus debilidades al mismo tiempo que reconoce la responsabilidad y el liderazgo que Dios le ha dado. Sí, muchas veces como esposo tenemos nuestras debilidades, dificultades, pero al mismo tiempo como un cristiano nos reconocemos. Pero a veces, muchas veces, el liderazgo también a sí mismo, hablando en liderazgo en una congregación, el pastor, el presidente, un liderazgo, siempre, a veces, muchas veces, tenemos debilidades, dificultades. Esto hablamos en la congregación, pero siempre cuando es igualito como en un matrimonio. Así que, amada iglesia, alguien que esté escuchando, líder o diácono, aquí para nosotros como esposo, como ya un poco tiempos que hemos venido de servir de cosas espirituales, como diácono, como es nuestro pastor, es como para nosotros una cabeza, como esposo, y nosotros como miembros, diácono, todo lo que conformamos es como esposo. Siempre hay que ayudar, siempre estar ahí, siempre estar en contacto. En mismo, en relación entre esposo también, es así mismo. A veces, muchas veces, como liderazgo, fallamos, equivocamos, somos impuntuales, somos descuidados otras veces, pero el pastor está haciendo, siga, venga, hagamos, hacemos todo, en todo. Pero siempre nosotros hay que hacer, reconocer esa debilidad, esos nuestros fallos, errores, reconociendo, seguir diciendo, amado pastor, diáconos, miembros, todos, seguir adelante. Así es en la congregación, como Cristo nos amó a nuestro, a la iglesia, y así mismo en el hogar es mismo responsabilidad, como liderazgo, como esposo, a veces fallamos, nuestra esposita dice esto, esto lo haga, esto no, y nosotros a veces fallamos, pero siempre mismo reconocer esa debilidad, decir, mi esposa o esposo, mi esposita, perdónanos, y seguimos adelante, luchemos en todo aspecto que nos pasa, que nos llega, tanto algún debilidad, alguna dificultad, tanto en espiritual, siempre, pero más, más, iglesia del Señor, enriquecer en cosas de Dios es lo más importante y lo más hogar que Dios ha dado a nuestro hogar, familia. Y de último punto tenemos, cuarto también tenemos, cuando sea posible, las decisiones en el hogar deben hacerse en conjunto. Aquí está, delante, como estaba diciendo, tanto en la iglesia también hay que ser conjunto, la unidad. Por algo decimos, seamos unidos, unánimes. Al mismo tiempo, aquí en el hogar también nos habla. Claro, muchas veces no hemos hecho, no hemos practicado, pero si estamos ya perseverando, practicando en el hogar, en la familia, así mismo es aquí también, aquí la decisión, siempre ser unidos, en conjunto. Si es posible, ya cuando tengas un joven, un hijo de mayor, ya de 20, 18 años y eso, ya hasta ellos te ayudan a opinar a donde padre, donde hijo, todo sea comunicado y

0: todos llegados a ver, y todos de la mano, todos de esa carga, esa de llevar del hombro de toda la familia, tanto esposo, tanto esposa. Siempre hay que hacer una decisión de los dos lados. Eso es lo más importante en este punto nos habla. Con ambos compañeros de acuerdo para el bien del otro y un plan de acción en la vida de cada pareja, hay momentos en que suceden desacuerdos. Siempre hay desacuerdo, tiene que haber siempre. Pero de eso si aprendemos, de eso vamos a aprender. Esto como estoy hablando en general, tanto en la congregación, tanto en matrimonio, esto, pero más importante en hogar, tiene que haber desacuerdo, pero de eso se aprendemos, tanto esposo, tanto esposa, aprendemos y de eso se luchamos en la vida de un matrimonio. Cuando la pareja no se puede llegar a un acuerdo con respecto a una decisión, Dios ha ordenado que el marido sea el que tome la decisión y que la esposa se someta a honrar y respetar y decisión. ¿Sí? Esta vez Dios claramente nos habla, marido sea el que toma decisión. Tampoco en ese caso, esto ya hablamos algo más allá de espiritual, que el marido siempre tenemos que ser sometido en cosa espiritual, en cosa de Dios. Fácil es para esa persona, para ese esposo, tomar decisiones, porque Dios a través del Espíritu Santo, ya él está guiando. Y la esposita se somete a honrar, a respetar decisión. ¿Por qué? Porque la esposita entiende la palabra de Dios. Pero tampoco muchas veces, siempre como delante, más adelante, en hacer conjunto, también de los dos lados mismos. Tanto hacer valer, tanto del esposo, tanto de la esposa, las decisiones, la conversa, algo que se vale. Guiando con la ayuda del Padre, Hijo y Espíritu Santo. En esta tarde, como decirte gracias y agradecido unos pocos momentos que estuve aquí, entendiendo pocas cosas y diciendo, y para aprender, y también alguna palabrita que he quedado con ustedes, que Dios añade mucho más bendiciones a todos los oyentes. Y segundo punto, seguí con mi hermano pastor, con la santidad de matrimonio. Él nos hablará a través de nuestro matrimonio para aprender a estar aquí. Bendiciones, hermanos.
1: Amén. Muchas gracias. Hemos estado aprendiendo este tema tan importante para nosotros y saludamos a los amigos que nos están visualizando desde la provincia de Chimborazo, desde Cantón Durán, acá en la ciudad de Guayaquil, en diferentes partes del mundo a través de Facebook y también a través de Radio Z1 1400 AM. Y muchas gracias. Bueno, vamos a ir a un pequeño corte, luego vamos a venir con la segunda parte o el segundo punto de este tema que estamos tratando en esta tarde. Ya volvemos.

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2: Ah, claro que sí, después de este tema tan hermoso del Ministerio Coraza de Fe, estamos de vuelta para poder seguir acompañando con ustedes y seguir tratando estos puntos tan importantes. Justo estamos hablando del tema matrimonial, de pareja, del amor, y no era menos poner también ese tema que habla acerca del amor conyugal en esta ocasión, ¿no? Bueno, estamos viendo el tema o el punto que es la armonía en el hogar, ¿no? Para que un hogar vaya o viva o trascienda el curso de su vida matrimonial, todos en armonía, todos con el mismo propósito, en el mismo, con la misma mirada en el Señor. Y dos puntos que estábamos tratando con nuestro hermano Washington tan importantes. Uno es la sumisión que Dios demanda para que un matrimonio, una pareja, un hogar sea feliz. Hay que someterse uno al otro, dice la palabra. Y luego estaba hablando también sobre todas las cosas, el amor. Yo creo que sin amor no hay nada en este mundo. El amor, y no cualquier tipo de amor, sino que un amor pone un ejemplo. Hay muchas personas que tienen problemas, pero ¿cómo debo de amar a mi esposa? Entonces la Biblia es clara, la palabra del Señor nos da un consejo sabio. ¿Cómo tengo que amar? La Biblia dice, así como Cristo amó a la iglesia y se entregó a sí mismo por ella, así tiene que amar, mi amado amigo, hermano que está escuchando la radio. Si usted se ha preguntado cómo tengo que amar, la Biblia nos dice que como Cristo nos amó a nosotros, a la humanidad. ¿Y cómo amó Él? Él dio su vida por nosotros. Y en esta segunda parte o el segundo punto vamos a ver acerca de la santidad del matrimonio. ¿Qué significa la santidad dentro del matrimonio? Bueno, muchos a veces no comprendemos, ¿no? O pensamos que el matrimonio simplemente tal vez es comprometernos porque yo necesito una compañera de vida. Tal vez el matrimonio simplemente es procrear hijos. Simplemente es, bueno, casarme, nada más. Ahí, no, también la Biblia habla para un, sobre todo para un matrimonio cristiano, que en el hogar tiene que haber la santidad. Así que vamos a estar viendo ese punto tan importante para nosotros con nuestro hermano pastor, la santidad, qué significa o de qué se trata o qué tenemos que hacer para vivir en esa línea, ¿no?, que Dios demanda para nosotros, que es la santidad del matrimonio. Pastor, ayúdenos con esa enseñanza o ese punto.
3: Bueno, en esta preciosa tarde, agradeciendo este espacio primeramente a Dios, y vamos a ver algo sobre matrimonio santo, o diríamos matrimonio santidad, o santificando nuestro matrimonio. Hay muchas palabras, ¿no?, que hay que tratar, pero muchos dirán, ¿qué será santidad en el matrimonio? En verdad que no se forman en el matrimonio dos ángeles, sino un matrimonio es para un ser humano, un hombre y una mujer. Defectos, problemas, debilidades, constante. Es una lucha constante. Pero Dios habla, hay que santificar el matrimonio, un matrimonio santo, que Él los agrade, que Él los bendiga, y honrar con nuestro matrimonio a Dios Todopoderoso y a la familia también. Entonces, para lo cual vamos a tomar la lectura que nuestro hermano amado Pablo lo trató en esa manera. Primera carta a los Corintios, capítulo 7, verso 10, 11, vamos a leerla. Dice la palabra de Dios con honor y respeto, y a la palabra lo leemos. En el nombre del Padre, del Hijo, del Espíritu Santo. Dice lo siguiente: pero los que estén unidos en el matrimonio, mando, no yo, sino el Señor, que la mujer no se separe del marido. Verso 11. Y se separe, quédense sin casar. O reconcíliate con su marido, y que el marido no se abandone a su mujer. Esos son las cualidades, la responsabilidad en el matrimonio. Vamos a tratar una institución santa por vida. Mire, el matrimonio es una institución creada por Dios, santa para toda la vida. Así inició con las primeras parejas en el huerto de Edén. Que sea un matrimonio santo para toda la vida. Pero de repente el enemigo asomó. Ese matrimonio santo o matrimonio santidad fue al piso. Pero todavía Dios sigue amando, sigue su bendita presencia en el matrimonio actuales. Su amor incondicional, tratando cómo santificar. Vamos a ver, número uno, de primera parte, sobre una institución santa de por vida es el matrimonio. Entonces, número uno, el matrimonio no es solo para tener compañerismo, para disfrutar placer físico o para procreación de los hijos. Mire, eso está diciendo. El matrimonio no es solamente, hablando claro, solamente un acto sexual o para procrear hijos. No, es mucho más allá. El matrimonio es una institución divinamente ordenada en que dejará el hombre a su padre y a su madre y se unirá a su mujer y será una sola carne según Génesis 2:24. Ese es el matrimonio, mire, algo maravilloso, algo en los planes de Dios, en el corazón de Dios, de un hombre, de una mujer, unirla para siempre. Es una bendición. Ese es el matrimonio santo. Y sigue diciendo, mire, una

sola carne implica una relación o comunión en que el cuerpo sirve como vínculo perfecto de la unión total. Esos son los planes de Dios. Mire, una sola carne significa o implica, mire, una relación o comunión en que el cuerpo sirve como vínculo físico de la unión total en el matrimonio. Número dos, el matrimonio es una relación exclusiva entre el hombre y la mujer, física, emocional, intelectual, espiritual. Tal relación no es posible con más de una persona, tal vez. Sí, si no, dice, el matrimonio tiene la finalidad de durar mientras ambos cónyuges, un hombre y una mujer, vivan, compartir esa unidad, ese amor tan maravilloso, esa relación íntima, mire, emocionalmente, intelectualmente, espiritualmente, inseparable. Mire, una familia unida, un matrimonio unida, eso es matrimonio santo. Es matrimonio que cada día nos santificamos. Eso está diciendo la Biblia. Mire, número tres, la promiscuidad no refleja las decisiones tal de un matrimonio. Por lo tanto, se denuncia como pecado, ya sea el pecado de fornicario o el adulterio. ¿Cómo entendemos esto? Hay una palabra, la promiscuidad. La palabra promiscuidad significa mantener relaciones sexuales con múltiples parejas fuera del matrimonio. Ese significa la palabra promiscuidad. Mire, mantener relaciones sexuales con múltiples parejas, múltiples parejas fuera del matrimonio. O sea que no sean el propio esposo, propia esposa. Entonces, eso refleja, mire, eso, o sea, eso nos refleja la dedicación tal a un matrimonio. Por lo tanto, se denuncia ese acto, mire, ese acto vergonzoso, diríamos así. Se denuncia esa relación fuera del matrimonio, fuera de la pareja, tanto el hombre, tanto la mujer. Ese trae vergüenza, mire, el pecado, o sea, el pecado de fornicación, del adulterio. Eso ya no, o sea que eso fracasa el matrimonio. Ya no estamos en el matrimonio santo. El matrimonio ya no está santificando cuando trae esos problemas. Eso es fracaso en el matrimonio. Entonces, eso hay que cuidarlo mucho. Lo cual sigue diciendo, la unión conyugal simboliza la unión, mire. Esa es la verdadera matrimonio santo, matrimonio en santidad. La unión conyugal simboliza la unión de Cristo a la iglesia, así como la relación entre Cristo, la iglesia, es el ejemplo para un matrimonio ideal, según Efesios capítulo 5, 21 hasta 25, hasta 33, todo el contenido se puede leer. Entonces, mire, un matrimonio santo.

o hombre o una mujer cae en el adulterio o en la fornicación, entonces es un pecado. Destruye la familia, destruye el matrimonio, rompe el pacto de Dios. Entonces, a través de ese pecado, rompe el pacto. Es un problema. Amados hermanos y amigos también, como estudiantes del seminario Sinaí, debemos notar en ese punto, es un tema discutido y en el matrimonio. ¿Por qué se fracasa en el matrimonio? ¿Por qué el matrimonio no es santo? Porque no entendemos una relación, mire, debemos entender, así como la relación entre Cristo y la iglesia, algo maravilloso. La unión conyugal, mire, la pareja, el matrimonio, es comparada con la iglesia. Mire, dice una unión comparada, un amor comparada con Cristo y la iglesia. Así como la relación entre Cristo y la iglesia, el ejemplo para un matrimonio ideal. Entonces, hemos visto que una identificación con matrimonio santo en la iglesia. La iglesia, hablamos que nuestro Señor Jesucristo es la cabeza, nuestro Salvador, nuestro Señor, y someternos, obedecernos para toda la vida. Pero si nosotros si cometemos algún pecado en la relación espiritual, igual somos fornicarios. Adulteramos, somos adúlteros a nuestro Señor Jesucristo, así como en la pareja. Pero debemos mantener una plena relación con nuestro Señor Jesucristo. Así una esposa somete y respeta al marido, igual en el matrimonio, mire, o en la iglesia. Entonces debe haber respeto, debe haber comunicaciones, debe haber amor en la iglesia. Hablando del amor, ¿qué es el amor? Muchas veces el amor no se puede fabricar, ¿no? El amor es vivir, el amor es cultivar, el amor es asumir nuestra responsabilidad, nuestro liderazgo. Hablando, Cristo es nuestra cabeza, nuestro Salvador, nuestra autoridad. Y nosotros como la iglesia, asumir esa autoridad, obedecer a Él. En el matrimonio igual, lado y lado. Hablamos, el esposo es amar. Esposo amando a la esposa, amando a sus hijos, amando a la familia. La esposa, respeto, respeto, obediencia, sujetar al marido. Esa relación, iglesia con Cristo, el esposo, la esposa en el matrimonio, es algo identificado, algo maravilloso, nos habla, nos hace un significado tan maravilloso. La relación Cristo y la iglesia, una relación en el matrimonio, es algo maravilloso. Vamos a hablar poco más acerca del matrimonio santo. En punto 4, muchos preguntan, ¿qué puede hacer la iglesia para combatir esas actitudes irresponsables en el matrimonio, en la familia, en el hogar? ¿Qué se puede hacer? Diríamos aquí como estudiantes del seminario Sinaí, gracias a Dios, como dije delante, el matrimonio no hemos formado dos ángeles directamente del cielo. Somos seres humanos, tanto el hombre, tanto la mujer. Hay problemas, hay debilidades, hay situaciones, hay fracaso. Pero la gracia de Dios, el poder de Dios está con nosotros. Dios está de una otra manera cambiando nuestras vidas, santificando nuestras vidas, mire. Y ahora como estudiantes, viendo

esa inconveniencia en el matrimonio, ¿qué podemos hacer como estudiantes, como pastores, como líderes? No es que vivir solamente criticando, ¿no? Un matrimonio puede fallar. Matrimonios de años, 20, 30 años, puede fallar. Muchas veces hasta un ancianito se están divorciando. Pero ¿qué se puede hacer en ese punto? ¿Qué se puede hacer la iglesia para cambiar la actitud irresponsable que en el mundo tiene hacia el matrimonio? Entonces, la respuesta. Número 5. Un matrimonio cristiano requiere una dedicación total. Mire, un matrimonio cristiano requiere una dedicación total. Los votos tomados en una ceremonia matrimonial cristiana hasta que la muerte nos separe. Ese es el punto clave para los radio oyentes, para los amigos, hermanos. Mire, si tú tienes esa debilidad, fracaso, estás a punto de caer, perder su ser querido, su familia, recuerde ese votos que hemos compartido en el matrimonio. Entonces, ¿qué significa el pacto? El pacto se hace no ante el pastor, ni ante el diácono, ante los padres, sino ante Dios. Ante Dios, donde decidieron, tomaron esa decisión de formar una familia, un matrimonio. No sé dónde existe todo. Entonces, ese rato, ese es el voto ante Dios. Alguien o un hombre dice a una mujer, ¿quieres ser mi esposa? ¿Quieres ser mi compañera de vida? Yo quiero casar contigo. ¿Qué dijo la esposa? Sí. Entonces, ese es el voto. Es el voto hecho ante Dios. Ante el cielo, diríamos. Mire, ese es un voto. Pero cuando un matrimonio se olvida estos votos, está fracasando. Y nos animamos nosotros también, toda la juventud de la congregación Yesed Adonai, no sé, algunos están escuchando, no sé. ¿Qué tenemos que hacer para no fracasar en el matrimonio? Mantener a un matrimonio santo. Entonces, mire, nosotros tenemos que, número 5, matrimonio cristiano requiere una dedicación total, los votos tomados en una ceremonia matrimonial cristiana hasta que la muerte separe. Tienen un sentido de permanencia, permanencia, lo que hemos ese votos hechos ante Dios y ante un ministro del Evangelio, de la ceremonia, comprometer ante muchos testigos. Debe permanecer. Tenemos que vivir santificando nuestro matrimonio. Las escrituras en la palabra de Jesús está de acuerdo, por tanto, lo que Dios juntó no lo separa el hombre, según Marcos capítulo 19 y Mateo capítulo 19, 4, 5. Lo que Dios juntó, no puede el hombre separar, porque el matrimonio santo, el matrimonio de bendición, un matrimonio feliz, permanece en santidad, permanece valorando el matrimonio. Ahora, número 6. El mundo ha adaptado, mire, el mundo ha adaptado normas diferentes en el matrimonio. Eso sería la unión libre.

Mire, el mundo ha adaptado normas diferentes del matrimonio. En el mundo dice, la decisión total de uno hacia el otro está bien, pero no es tan necesaria. Si uno desea vivir con un cónyuge por toda la vida, en otras palabras, cambiar. Ese es lo que el mundo dice. Lo que los que no conocen la Biblia, los que no conocen. Entonces, en las cosas de Dios no permanecen, o sea que no entienden de las verdades de Dios. Les depende. Uno quiera. Ese es lo que el mundo habla, lo que el mundo dice. La unión libre. Entonces, muchas veces las iglesias cristianas están imitando al mundo. Ya no quieren casar, ya no valoran a un matrimonio santo, sino que una unión libre, o no sé, por acá, por allá. Todos entienden esto, ¿no? Entonces, eso es algo abominable ante los ojos de Dios. Entonces, nosotros no somos, claro, estamos en el mundo, no somos para el mundo. Entonces, pero, ¿qué hay de lo malo, dicen? Divorciar. ¿Qué hay lo malo en divorciar, casar con otro y otro, así es lo que quieren? Eso es lo que el mundo habla, lo que el mundo dice. Muchas veces la iglesia, muchas veces los cristianos estamos imitando. Lamentablemente, muy a menudo las normas del mundo llegan a ser las normas adaptadas en las iglesias evangélicas. Mira, ya le dije, estamos adaptando al mundo. No valoramos a un matrimonio, no valoramos los votos hechos, un pacto hecho ante Dios. Ese es algo, digamos, algo malo ante los ojos de Dios. Entonces sigue diciendo la palabra en punto, ya mismo para terminar en punto 7, pregunta. ¿Existen circunstancias en que Dios se complace el divorcio? Pregunta otra vez. ¿Existen circunstancias en que Dios se complace del divorcio? Ahora, punto 8. Podemos discutir muchas veces de las escrituras le permiten al cristiano divorciarse. Vamos a seguir preguntando la Biblia, la palabra. Entonces, pero uno siempre debe recordar que el divorcio nunca ha agradado a Dios. Debemos entender, Dios no agrada el divorcio. No agrada el divorcio. La Biblia no respalda el divorcio. Mire, puede existir situaciones tales como las que Cristo menciona, en que un creyente resulte víctima del pecado del cónyuge, que luego termina divorciando. Hay una parte, cuando una persona cae en el pecado del adulterio, entonces a ese pretexto divorcia, pero no es aprobado por Dios ni la Biblia, porque el apóstol amado Pablo está diciendo, se separes pero nunca vuelves a casar, permanezca así tal como. Si un hombre o una mujer no tiene ese valor de permanecer solos, vuelve, reconcíliate. Entonces,

Cuenta de nuevo, beberás. Eso quiere Dios. Eso es la voluntad de Dios. Entonces, eso quiere nuestro Señor Jesucristo. Pero la Biblia siempre ve esto como una tragedia. Mire, el divorcio. El divorcio es una tragedia. Lo cierto es que Dios estableció el matrimonio para ser una unión permanente. Apóstol Pablo habla en su presentación el matrimonio cuando se trata la importancia y persevera esa unión hasta último. Mire, eso dice el apóstol Pablo. ¿Por qué el divorcio es una tragedia? Mire, un hogar destrozado, una familia destrozada, separados, se tienen los hijos, dividiendo a los hijos, preguntando dónde está mi papá, dónde está mi mamá, y maltratos físicos de los padrastros. Mire, de otra mujer, de otro hombre, pecado ante Dios, la maldición para toda la vida. Porque mientras que el marido o la mujer está viva, se dicen que divorcian, se casan. Ante los ojos de Dios, ese es pecado. No lo digo yo, no lo juzgo al mundo, no lo juzgo a nadie. La Biblia nos afirma en ese punto, ¿dónde está el matrimonio santo? ¿Dónde permanecemos nuestro matrimonio en santidad? Amados hermanos, amados amigos, familia de Dios, hay que orar mucho, hay que dar enseñanzas bíblicas a nuestra juventud. Entonces, antes que llegue esos tiempos de fracaso en el matrimonio, antes de la caída, derrota en el matrimonio, aferremos de la palabra, oremos, ayunemos, valoremos, estudiemos. No digo que no hay problema, porque en el matrimonio, hablando de los siete cualidades del matrimonio, hay puntos principales: compromiso, tiempo, fe y al mismo tiempo el servicio. No me acuerdo todo, pero hay puntos. En ese punto sigamos preparando, enseñando a nuestra familia, a nuestros recién casados, a los solteros, igual hablando del noviazgo. Muchas veces hablamos de 2 Corintios capítulo 6, 14, no casarás con incrédulo. A veces uno se siente mal tratar incrédulo a una persona, a un amigo. Muchas veces ese texto también estamos poco ofendidos en ese punto. Entonces, apóstol Pablo dice, según la primera carta a los Corintios 7, 10 a 16, cuando tu esposo, tu esposa, seas incrédulo, se quiera vivir, viva, no lo botes, no lo abandones. Por su ejemplo, la persona incrédula será convertida en el Señor, será de una bendición. De repente un joven entra en el matrimonio con un amigo o amiga que todavía no conocen las cosas de Dios. Pero el apóstol Pablo dice, ore mucho y presente su valor espiritual, su testimonio, gane esa alma, hasta su suegro, su familia, todo puede ser evangélico, todo puede convertir en el Señor. Es una bendición.
Así que, amado.

0: Amado pueblo de Dios, bueno, en alguna parte no fue tan clara la explicación, ¿no? Pero tenemos que seguir preparando, tenemos que seguir poniendo más empeños en las cosas de Dios, jóvenes, estudiantes, siervos de Dios. Tenemos que seguir orando mucho por nuestros miembros, por la sociedad más que todo, ayudar a la sociedad para que no se pierda, para que no se derrumbe en el matrimonio. Bendiciones, que el Señor les bendiga. Mario.
1: Amén. Gracias, señor. Pastor, y se nos da la gracias una vez más al hermano pastor por compartir esta
2: enseñanza, estos principios que son muy fundamentales para el matrimonio, para un hogar, para que pueda reinar la armonía, ¿no? Para que todos en conjunto, como padres e hijos, podamos seguir en la misma visión, con el mismo objetivo, sobre todas las cosas, en la misma línea en la cual Dios ha demandado o ha creado, ¿no? Este propósito o este mandamiento, para que honremos y glorifiquemos el nombre de Dios Todopoderoso. Vamos a volver después de este pequeño corte con los saluditos y ya con la parte final. Así que agradecemos por su compañía en esta preciosa tarde. Muchas gracias por sintonizar, estar pendiente. Estamos a través de la radio Z1 1400 AM. Así que también acompañándonos a través de la plataforma de Facebook. Volvemos después de este corte pequeñito y estaremos con ustedes.

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2: Gracias, gracias por estar acompañando con nosotros en esta preciosa tarde del día sábado del mes de mayo. Estamos ya también cerrando esta sesión del programa. Agradecidos con ustedes una vez más, agradecido también con nuestro hermano Pedrito Cepeda, quien se encuentra en el sonido máster, así que en los controles. Gracias hermano Huachito, hermano Pastor también por estar presente acompañándonos, y gracias también al Seminario Sinaí Extensión Durán y también a los hermanos de la Matriz allá en la provincia de Chimborazo. Nuestro hermano Olger Dotán también está sintonizando. Bueno, vamos con los saluditos. Acá tenemos a nuestro hermano Luis Maggi. Hugo Ramírez dice: excelente programa en el Señor. Señor los bendiga. Hermano Olger Dután dice que Dios los bendiga. Hermanos, excelente enseñanza. Dice: gracias, hermano Olger. Mi esposa, mi amada esposa Nere Yukilema, también allá en Durán, la familia Yukilema, saludos también, si es que llega la señal allá en Payatanga o diferentes partes, ¿no?, que están sintonizando. Nuestra hermana Gladys Huapi también está en Cantón Durán sintonizando. Hermana Marta Tambo dice amén. Nuestra hermana María Otilia Mesa también dice buena enseñanza, gracias hermana. Y señorita Jessica Lema también dice amén, amén por la enseñanza. Hermana Cisa Villalobos también está sintonizando, amén, dice gracias. Hermana Verónica Huapi también está sintonizando, yo creo que está desde los Estados Unidos, gracias por la sintonía. Hermana Rocío Taday también nos está sintonizando en Durán. Rocío Taday, bendiciones para su familia. Cachú, ahí está, Taday Yukilema, dicho. Familia Cachú Taday. ahí está vecina, dicho. Bueno, ahí está vecinita también. Bueno, gracias, gracias. Ahí está, saludos cordiales, full sintonía desde Durán, dice Neri Yukilema. Gracias, hermana Neri. Bueno, en esta parte ya de los saluditos, agradecerle también. Y bueno, yo creo que es un tema muy importante. Hay una frase que decía un autor, ¿no? Nosotros tal vez aspiramos una iglesia tal vez saludable, una nación saludable, una sociedad saludable, ¿no? Pero el

0: autor decía, ¿no? Para obtener o para llegar a tener eso, primero tenemos que aspirar que nuestro hogar, nuestro matrimonio sea saludable. Si nosotros aspiramos que nuestra sociedad ame al Señor, busque al Señor, sea temerosa del Señor, y nuestra iglesia sea una iglesia que ame, que se preocupe por las cosas del Señor, primero en nuestro hogar tenemos que aspirar a eso. Nosotros, más que todos los que somos ya casados, somos padres, somos cabezas del hogar, nosotros tenemos que, bíblicamente hablando, nos instruye, ¿no?, o nos da esa responsabilidad. Mayormente la responsabilidad en el hogar ha sido de los esposos, como cabezas. Así que saludamos a mi hija Jacibeth Taday, también está sintonizando, dice, está viendo. Saludos, Jacibeth. Dios te bendiga, amada hija, también a mi esposa y a todos los hermanos de la iglesia Yesed Adonai, ¿no? Como bien decía mi amado pastor, mi papá, pastor Jerónimo Taday, nuestro hermano Bachito, ¿no? Así que todos los hermanos que nos están sintonizando, tengamos ese anhelo, ¿no?, de que nuestras familias, nosotros como cabeza del hogar también, anhelar tener ese tiempo con el Señor, buscar, meditar la palabra de Dios, ¿no? Es lo único que nos puede guiar, nos puede instruir, porque dice la palabra de Dios, segunda de Timoteo 3:16, que toda la escritura es inspirada por Dios, útil para enseñar, para corregir, para redarguir, para preparar, para enseñar al esposo, a la esposa, a los hijos, cómo honrar, cómo obedecer a los padres. Algunos puntos que no hemos alcanzado a tocar por cuestión de tiempo, así que vamos a dar paso también a esta parte ya despidiéndonos, agradeciendo también por este tiempo compartido. Vamos con algunos saluditos finales, algunas palabras finales, hermano Huachito, en esta ocasión.
1: Y una vez más agradeciendo que Mario, y gracias cogiendo la palabra de Mario, es verdad, para nuestro es un deber grande, pero con la ayuda de nuestro Señor Jesucristo, tener paz con Dios en primer lugar es un requisito, cada individual, cada hogar, es lo más importante. Hay una conclusión que leer también esta parte, dice, cuando la dedicación espiritual de un miembro empieza a menguar, de pronto habrá conflictos. Cada miembro debe guardar su relación personal con Cristo y a la vez permitir que el Espíritu Santo cultive en él el fruto del Espíritu Santo. El amor, gozo, paz, paciencia, benignidad, bondad, fe, mansedumbre, templanza. Todo este fruto es esencial para uno de que lleve bien con los demás. La verdad, es verdad, como es tener todo ese fruto, y hay en el hogar, en el ámbito, en la congregación, en cualquier lugar, tener toda esa paz y guiar con nuestro Señor Jesucristo es lindo y llevar. Así que, mis amados hermanos, esta tarde agradecerte, como no, tener que Dios dé paz en su hogar, que Dios culme muchas bendiciones en cada uno de sus hogares, en ámbito, en todo, de agradeciendo, y una vez más, saludos para todos, que Dios bendiga, guarde, protege en cada momento, en cada lugar. Gracias, bendiciones, hermano Mario.
0: Amén, hermano pastor, algunas palabritas, saluditos.
2: Bueno, no hay más que decir, contentos, agradecidos, aunque, bueno, el mensaje como humano no fue bien detallado, pero estamos a pasos de seguir preparando jóvenes. ¿Por qué algunos no vienen? ¿Por qué tienen miedo de practicar? ¿Por qué tienen miedo de compartir la palabra? Estudiantes, eso es, eso tenemos que ser sobre reglas de seminario, tenemos que participar todos, ese debe ser avalado por los puntajes, ¿no? Esos son unos puntajes que tenemos que ganar. Les animo a todos los estudiantes del seminario, Sinaí, bendiciones, que Dios les bendiga. Bueno, agradecido a Dios, porque ese espacio también es una bendición de Dios. Creo que semana que viene, creo que estaban invitando a los hermanos, hay una fiesta en ese espacio, creo, en el radio. Entonces, creo que el día viernes nos tocaría venir con el coro y, bueno, la iglesia a respaldar al hermano Carlito Valle. Bendiciones, coraza de fe, prepárense, ya estén listos, porque tienen, hoy tarde tienen aquí en Guayaquil una presentación, mañana 10 de la mañana en Ambato, las 5 de la tarde en Guaranda, una ruta, y voy a acompañar esta vez. Entonces, así que bendiciones, que el Señor les bendiga a todos, bendiciones de los doraleños allá en Chimborazo también, los que ven, ¿no? Al hermano pastor José María Guamán, que Dios les bendiga allá su congregación. Bueno, mañana vamos a estar con el hermano pastor Alejandro Alcocer en la iglesia, bueno, no me acuerdo el nombre de la iglesia, pero mañana vamos a estar allá encontrando con la familia León, con familia Guaranga Pinta. Saludito para hermano Juan Pinta allá en Ambato, para el hermano Samuel Pinta. Dios les bendiga a toda la familia, familias de Naubú, allá en Ambato. Mañana vamos a encontrar, vamos a estar 10 de la mañana, ya salimos 9 de la noche porque por motivo de toque de queda, porque si salimos 5 de la mañana, 6 de la mañana, entonces llegamos a las 12, pues ya quedamos a la última hora, pues tenemos que estar ahí primerito, ¿no? Así que Dios les bendiga, con ánimo, sigamos adelante, bendiciones, hermano Pedrito, gracias por ese espacio, gracias, Dios les bendiga.
0: Sí, Dios se lo pague, Dios se lo pague. Gracias por este tiempo maravilloso. Una vez más, ahí está también presente Coraza de Fe. Como ya dijo mi papá, estaremos Dios mediante, si Dios lo permite. Vamos a estar también en Ambato, como dijo, por Guaranda. Ha sido una bendición también. Y la semana que viene se viene una gran fiesta acá en la radio también, donde queda ubicado la radio Z1. Así que Iglesia Buenas Nuevas estará también haciendo una gran fiesta, sobre todo primeramente para dar honra y gloria al Señor, y también algunos otros propósitos por los cuales también, como bien recalcó mi papá, estaremos, Dios mediante, Dios lo permite, acá acompañándolos también. Así que muchísimas gracias, bendiciones a mi hijo Marito, también tal vez está viendo, a toda la familia, tal vez no podemos nombrar uno por uno, pero gracias. Y la Iglesia Yesed Adonai y toda la Iglesia juntamente, orando hacia adelante, perseverando en el Señor, porque si bien es cierto, aunque estamos también un poquito aprendiendo la palabra, como humanos tal vez seguramente tenemos muchos errores, pero dijo el apóstol Pablo, ¿no?, siempre perseverando en la oración y en la palabra del Señor, sigamos adelante, puesto nuestra mirada en el autor y consumador de la fe, que es nuestro Señor y Salvador Jesucristo. Bendiciones, mis amados hermanos y amigos, hasta la próxima oportunidad.

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3: Inmensa y vasta era la majestad de los Alpes. La nieve orlaba los altos picos. El cielo se veía muy azul. Y la cabaña, verdadera cabaña suiza, prometía un refugio cálido y acogedor. El hombre y su hijo se prometían 3 días de descanso, de recreo y de paz. Walter Strub, el padre, abrió una lata de conservas y se dispuso a almorzar con su hijo Paul. Pero algo había en la conserva y Walter sufrió una súbita y fulminante intoxicación. No pudiendo aguantar el dolor, cayó al suelo sin sentido. Paul no pudo despertar a su padre del desmayo en que había caído. Paul entonces, no viendo otra alternativa, descendió montaña abajo más de 10 kilómetros hasta la villa. Allí dio noticia del caso y ayuda, incluyendo ayuda médica, subió a la cabaña y el padre fue salvado. Pero todo fue una increíble hazaña. Fue una hazaña porque Paul, por una deformación de la espina dorsal, está impedido de caminar. Tuvo que bajar arrastrándose entre piedras y nieves para llegar a la villa. Pero hay algo más. Paul solo tiene 7 años de edad. Se dice, amigo, que los héroes no nacen, sino que se hacen. La persona más sencilla y humilde, aún el más apocado e insignificante, puede convertirse en héroe cuando las circunstancias lo exigen. El espíritu heroico no viene de los genes. Lo produce una urgente necesidad unida a un corazón altruista y compasivo. Bajo circunstancias normales, Paul Strub no pudiera haber hecho lo que hizo. La urgente necesidad de su padre y el corazón tierno y humanitario del hijo produjo el héroe. ¿De dónde saca fuerzas el que de repente se ve frente a una urgente necesidad? ¿Será que Dios mismo interviene en casos así? Yo creo que sí. La fe en Cristo reviste de heroicidad a cualquier persona que clama a Él. Un joven tímido puede salvar una persona de un edificio en llamas. Una niñita de 5 años puede a medianoche encontrar una ambulancia. Una humilde madre puede comportarse como leona si de defender sus pequeños se trata. Un niño impedido de 7 años de edad puede descender los Alpes en busca de ayuda. El héroe no nace, se hace. Se hace cuando en crisis busca ayuda divina. El ejemplo magistral fue el de Jesucristo, quien soportó la crueldad de la cruz para salvar a la humanidad. Amigo, cuando la situación se impone, no desmaye, no desmaye. Clame de corazón a Dios. Él le dará la fuerza necesaria para ser un héroe. ¿Quién sabe si en este mismo momento no está usted en esa situación donde la heroicidad es necesaria? Clame a Dios. En este momento Él llegará para su ayuda. Tenga confianza en Él. Él le ayudará a ser el héroe que la circunstancia demanda.
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4: Señor Palau, quisiera hacerle una pregunta.
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6: Tengo una larga carta que le voy a leer para que usted vea el dilema de esta persona. Dice, señor Palau, soy soltera, mis padres ya murieron. Tengo una hija de 14 años, la cual adopté cuando ella tenía solo

0: un año de edad. El problema es que al morir mi padre, heredé un negocio que empecé a cuidar minuciosamente. Sin embargo, a pesar de eso, el negocio ha ido decayendo y casi he perdido todo. He recurrido a pastores, sacerdotes, brujos, adivinos, doctrinas orientales y todo solo va peor. Mi padre, cuando se enojaba, me maldecía. Y yo pienso que quizás soy víctima de sus maldiciones. ¿Qué piensa usted? Estoy tan desesperada que he intentado suicidarme varias ocasiones porque pienso que la muerte soluciona todo. Necesito su ayuda. Mi estimada señorita, primero, no sabe cuánto me duele el dilema suyo y me gustaría estar en su país y en su ciudad para poder ayudarle. Pero le voy a contestar con rapidez de la siguiente manera. Primero, la muerte no soluciona nada para una persona en la situación como la suya. Una persona que no tiene a Cristo en el corazón se encuentra con que los problemas empiezan después de la muerte, porque el tormento es mucho peor después de morir que antes de morir aquí en la tierra si uno muere sin Cristo, porque se va a la eterna condenación, al infierno, dice la Biblia. Así que, mi estimada señorita, ya deje de soñar con que el suicidio y la muerte le van a resolver nada. La cosa se pone peor, según la Biblia. Segundo, usted tiene que averiguar cuál es el propósito de su vida, cómo usar sus talentos y examinar si no es hora de que usted venda este negocio para aliviarse y arreglar este asunto y limpiar el problema de una sola vez. No es necesario que usted siga con este negocio toda su vida por el mero hecho de que su padre se lo haya delegado a usted. Tercero, me alegro que haya tenido, digamos, el deseo de buscar consulta, pero creo que usted ha estado consultando equivocadamente. Si usted quiere saber cómo hacer funcionar un negocio, no le vaya a preguntar a un pastor y mucho menos a un brujo o un adivino que lo cura. Usted consulte con un comerciante que es próspero y que sabe lo que está haciendo. Porque para saber prosperar en los negocios, no me venga a preguntar a mí, que no soy comerciante. Yo conozco ciertas cosas de la vida, pero consulte con un comerciante. Segundo, busque asistentes dignos de su negocio, gente que le sepa ayudar. Tercero, haga planes concretos y definidos. Busque objetivos sencillos en su negocio. Busque de hacer unos cuantos pesos para poder sobrevivir unos cuantos días o meses, pero no procure hacer un gran negocio cuando obviamente usted no tiene el talento de comerciante. En cuarto lugar, yo veo que usted es una persona atormentada y sin duda por eso me escribió. Usted, antes de poder hacer prosperar su negocio, va a tener que entender que no se trata de buscar pastores, sacerdotes, brujos, adivinos o doctrinas orientales, señorita. Usted necesita la paz de Dios, la paz eterna, que le va a dar tranquilidad intelectual y emocional para poder enfrentar sus problemas con tranquilidad y encontrarle una solución objetiva, clara. Usted necesita, en una palabra, a Cristo como Salvador. Necesita la paz de Dios para seguir adelante en la vida en forma cristiana. Pero para su negocio, necesita el consejo de comerciantes. Búsquelos y Dios le va a ayudar para salir adelante bien, bien, bien.
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1: 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Él es imagen del Dios invisible, el primogénito de toda la creación, porque en Él fueron creadas todas las cosas, las que hay en los cielos, las que hay en la tierra, visibles y invisibles, sean tronos, sean dominios, sean principados, sean potestades, todo fue creado por medio de Él y para Él. Y en Él es antes de todas las cosas, y todas las cosas en Él subsisten. Y Él es la cabeza del cuerpo, que es la iglesia, el que es el principio del primogénito de entre los muertos, para que en todo tenga la preeminencia, por cuanto agradó al Padre que en Él habitase toda plenitud. Por medio de Él reconciliar consigo todas las cosas, así las que están en la tierra como las que están en los cielos, haciendo paz mediante la sangre de su cruz. Y a vosotros también, que erais en otro tiempo extraños, enemigos de vuestra mente, haciendo malas obras, ahora os ha reconciliado en su cuerpo de carne por medio de la muerte, para que presentaros santos y sin mancha y irreprensible delante de Él. Si en verdad permanecieres fundamentados

0: firmes en la fe y sin moveros de la esperanza del evangelio que habéis oído, el cual se predica en toda la creación que está debajo del cielo, la cual yo, Pablo, fui hecho ministro. 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

0: 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Efesios, Filipenses capítulo 1:6 está rico. 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Estando convencido de esto, que el que en vosotros comenzó la buena obra, la perfeccionará hasta el día de Cristo Jesús. 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
1: 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Ustedes saben que en una carrera no todos ganan el premio, sino uno solo. Pues nuestra vida como seguidores de Cristo es como una carrera, así que vivamos bien para llevarnos el premio. Los que se preparan para competir en un deporte dejan de hacer todo lo que pueda perjudiciarlo y lo hacen para ganar un premio que no dura mucho. Nosotros, en cambio, lo hacemos para recibir un premio que dura para siempre. Yo me esfuerzo por recibirlo, así que no lucho sin un propósito. Al contrario, vivo con mucha disciplina y trato de dominarme a mí mismo. Pues si anuncio a otros las buenas noticias, no quiero que al final Dios me descalifique a mí. Bueno, caipica apóstol Pablo, se te ayuda chico, su carrera o en comparaspa y un vida cristiana cascada. 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

Dios cuida de ti. No importa por lo que esté pasando, ni las luchas que esté atravesando, ni los enemigos que esté enfrentando, Dios cuida de ti. Pues en nuestro devocional de hoy vamos a hablar del Salmo capítulo 18, versículo número 2. En este Salmo, David nos describe seis formas, seis maneras en las cuales él ve a Dios como su protector. Y escucha lo que dice: el Señor es mi roca, mi amparo, mi libertador, mi Dios, el peñasco en el que me refugio, es mi escudo, el poder que me salva, mi más alto escondite. Antes de analizar cada una de estas seis metáforas en las cuales David describe el cuidado de Dios, entrarle un poco en contexto del por qué David escribe este salmo. Resulta que tiempo atrás, David había matado a Goliat, y el rey Saúl permite que David se convierta en parte del ejército del pueblo de Israel. Pues un día, todo el ejército con David salió a la guerra y regresaron victoriosos. Al regresar, las mujeres de todo el pueblo empiezan a cantar y a decir: Saúl mató a 1,000, pero David mató a 10,000. Y eso pone celoso al rey Saúl, porque sintió que la gente estaba honrando más a David que a él como rey, y su corazón se llenó de envidia. Un día el rey David estaba tocando el arpa en el palacio, y Saúl, con su corazón dañado, con su corazón lleno de odio y de envidia, arroja su lanza contra David mientras le dice: David, te voy a matar, te voy a clavar contra la pared. Y David alcanza a esquivar la lanza, y eso no lo hizo solo una vez, lo hizo varias veces, a tal punto que David tuvo que tomar la decisión de huir del palacio una noche, escapando por la ventana para impedir que el rey lo matara. Y David huyó durante 7 años. Y no solo huyó, se escondió durante 7 años para que el rey no lo matara. Y mientras David estaba huyendo del rey Saúl, escribe este Salmo capítulo número 18 y describe las seis formas en las cuales él ve a Dios como su protector, como su cuidador, como su protector. Ahora sí, volvámoslo a leer. El Señor es mi roca. Y cuando hablamos de roca, estamos hablando de una piedra, una inmensa piedra, inconmovible. Y así miraba David en medio de sus luchas, en medio de la persecución, en medio de los problemas. Así David miraba a Dios como su roca, una roca donde podía esconderse, una roca donde tenía seguridad, comparando la fuerza de Dios con la de una piedra. Luego dice: mi amparo. Y un amparo es un lugar de refugio, un lugar donde podemos tener seguridad, un lugar donde el enemigo no puede entrar. Un amparo. Luego dice: la tercera forma en la cual David ve a Dios es como el libertador. Y un libertador es un protector, alguien que rompe cadenas, que rompe yugos, que libra a otro de la opresión del enemigo. Y así ve David a Dios como su libertador. La cuarta forma es que él lo ve como su escudo. Y un escudo es algo que protege y está en la mitad entre mi vida y el que me ataca, entre su vida y la vida de su enemigo. Ese es un escudo. Un escudo protege del peligro, un escudo protege de los dardos, un escudo protege de las piedras, un escudo protege de todo aquello que quieran lanzar contra usted. Y así David ve a Dios como su escudo. Y escuche lo quinto que dice David: el poder que me salva. David ve a Dios fuerte, poderoso, con toda la capacidad de librarlo de su enemigo. El poder que
qué me salva? Y cierra diciendo el versículo número 2, mi más alto escondite. David ve a Dios como ese lugar seguro para protegernos de los peligros de la vida. Seis formas en las cuales David describe el cuidado de Dios. Mire, no sé cuáles son las piedras, ni las lanzas, ni lo que estén arrojando contra usted. Puede que alguien quiera hacerle daño, o quiera destruir su hogar, o quiera destruir su familia, o una tercera persona se haya metido en su hogar, o si alguien le está calumniando, o situaciones difíciles en la parte económica, en la salud, quieren afectarle, le quieren tumbar, le quieren derribar. No importa en qué área esté siendo afectado, lo importante es que usted y yo, en medio de las situaciones difíciles, en medio de cualquier adversidad, sepamos mirar a Dios. Y David, quien estaba atravesando un momento de persecución, lo supo hacer y nos lo enseña en el Salmo 18:2. El Señor es mi roca, mi amparo, mi libertador, mi refugio, mi escudo, el poder que me salva, mi más alto escondite. Le invito en este devocional para que no perdamos la fe, no perdamos la esperanza, para que no dejemos de confiar. ¿Hay situaciones difíciles? Sí, claro que las hay, pero Dios es más grande que cualquier dificultad. David supo mirar a Dios. Que usted y yo aprendamos a mirar a Dios como lo hizo David. Le invito para que juntos oremos a Dios. Señor, te damos muchas gracias, porque tú prometes ser nuestro escudo, nuestra fortaleza, nuestro protector. Señor, sabemos que hay problemas, que hay dificultades, que hay enfermedades que quieren destruirnos, que hay personas que se han levantado a dañar lo que hemos construido. Señor, pero hoy nos levantamos creyendo, confiando en ti. Hacemos lo que nos toca como seres humanos: levantarnos y luchar por la bendición, defender lo que tú has puesto en nuestra mano, pero siempre de tu mano, confiando que tú estás de nuestro lado. Hoy creemos.